menos que tuvo que haber sucedido porque lamentablemente el representativo de Macará era el equipo que era el obligado a atacar desde el primer minuto. Era el equipo que estaba obligado a llegar a buscar el arco contrario, pero no lo hizo. Tuvo un par de llegadas así tibias en el primer tiempo, lo hemos dicho, y ya en el segundo tiempo tuvo una con una llegada de Klinger. Una sola carrera, Klinger, que llegó profundamente, levantó el centro, pero nadie pudo llegar al remate. Y de ahí asimismo una o dos llegadas tibias que no llegaron con profundidad, que de pronto pueda generar peligro en el arco del representativo del Santo. En los movimientos que realizó el profesor Sanguinetti, la salida de Viera, que dijimos no fue la noche de Viera, no fue un partido como lo que nos tiene acostumbrado Mateo Viera. Ingresó Klinger, sí le dio un poco más de dinámica al equipo, pero de a poquito se fue apagando. De a poquito se fue quedando Klinger. Y volvió Macará al estado de todo este partido. Luego la salida de Estacio, el ingreso de Tello, que tampoco no le cambió mayor cosa a la cara al equipo celeste. Y finalmente la salida de Campana, que lo vimos muy cansado, muy agotado a Campana, por el ingreso de Ferro, que lamentablemente Ferro no es la temporada de este jugador del equipo de Macará. Decíamos, ojalá Ferro hoy se le prenda las luces, ojalá Ferro hoy se le abra el arco, pero no tuvo ninguna llegada que genere peligro. Sabiendo más aún que Luca Ferro es un jugador de área y que lamentablemente no aportó mucho para el equipo de Macará. Entonces, el resultado del día de hoy es el resultado de lo que hoy practicó Macará, de lo que Macará hizo en el campo de juego. Macará nunca arriesgó. Pensábamos que el segundo tiempo Macará iba a salir a arrollar, porque en definitiva tú puedes decir como director técnico, bueno, vamos a arrollar, vamos a buscar el primer gol, vamos a buscar el gol que al menos nos ayude a nivelar el marcador para exigir los penales. Y si podemos, vamos a ver el segundo gol. Pero eso no se vio, no se dio. Lamentablemente en ningún momento, ni para decirlo en los primeros minutos, Macará arrolló, intentó llegar, intentó buscar. Entonces, ¿cuál fue el criterio de los jugadores? Intentábamos esperar que el equipo del Santo se equivoque, que el equipo del Santo cometa errores para poderle llegar con peligro. Entonces, en definitiva, no lo puedo yo determinar o establecer. Y no se dio lo que esperábamos. Y de pronto Santo termina el partido dominando, Santo termina teniendo la pelota lejos de su área. Macará empezó a hacer ataques así tibiecitos con Klinger, que decíamos que bajó luego su nivel. Casares ya comenzó a irse también adelante. Miranda se soltó un poco adelante, pero las llegadas ya comenzaban a ser llegadas producto de estar desesperados por llegar con el gol. Por su lado, el equipo de Santos se mantuvo. Sabíamos que los cambios que el equipo del Santos iba a realizar, iba a generar, eran siempre posición por posición, refrescar cada sector del campo de juego y mantener la misma táctica de fútbol que Cuca trajo para este partido. Cada uno de los movimientos que realizó, la salida de Ananías, el ingreso de Gonzaga, jugador de la misma posición. La salida de Daviciño. La salida de
el jugador Caballero. Permitieron el ingreso de Asís y de Miguelito, que entró también en reemplazo de Tassiano. Entonces son jugadores de posición, de la misma posición, posición por posición. Entonces, ¿qué es lo que quiso Cuca? Refrescar. Mantener la pelota. Tocar la pelota. Y entonces el balón lo tocó bien. Y cuando pudo atacar, cuando pudo llegar, lo hizo Santos. Si bien es cierto, a Santos también le faltó fuerza en la parte de adelante. Pero creo que fue mucho más peligroso que el equipo de Macará. Muchos hinchas decían, partido fácil. No importa que no venga Gabigol ni tampoco Neymar. Y nosotros decíamos, y cuando comentábamos con muchos de ellos o conversábamos con muchos de ellos, decíamos no. Porque un director técnico no es tan loco para dejar a dos figuras en casa, en Brasil. Y decíamos que el por qué no vienen estos jugadores, porque de pronto al equipo del Santos no le está yendo muy bien en su campeonato local. De pronto al equipo de Santos en el campeonato local estaba o está tratando de salvar la categoría. Y para ellos de pronto es más importante eso. Y tiene o estaba pensando en el campeonato local y necesitaba de esos dos jugadores de experiencia ya. Pero el equipo brasileño tiene una buena nómina. Y yo me pregunto ahora, ¿necesitó el Santos de Neymar? ¿Necesitó el Santos de Gabigol? Desde el punto de vista que si el objetivo era venir a ganar acá en el Bellavista, de pronto con estos jugadores lo hubiese logrado. Porque no nos podemos nosotros tapar los ojos y decir, no, Neymar ya no. Neymar allá en el primer partido, un par de jugadas lo hizo, lo movió al equipo y fue Neymar el coactor de los goles. Y fue Neymar el que le movió al equipo y le permitió que Santos logre la ventaja ante el equipo de Macará. Entonces, al buen músico el compás le queda. Y Neymar es un jugador que tiene un nivel de fútbol espectacular. Y si de pronto en este partido estaba Neymar, si de pronto en este partido estaba Gabriel Barbosa, con mucho respeto a los hinchas de Macará, con el fútbol que hoy mostró el equipo de Macará, el equipo del Santos nos iba ganando. Entonces, con la nómina que vino el equipo del Santos, vino con ese objetivo de mantener el resultado. Y decíamos, es un resultado remontable, pero también decíamos es un resultado que de pronto no nos va a dar o no les va a dar la tranquilidad de que ya están clasificados. Pero la decepción más grande, como lo decía Edu, creo que fue la de Macará. Creo que estamos coincidiendo con muchos hinchas, con la idea de muchos hinchas que esperábamos más de este Macará en el día de hoy. Pero las cosas están dadas. Yo creo que Macará se retira y debe retirarse con la frente en alto por todo lo que ha hecho en este año en su participación internacional. Que muchos dicen, de aquí, después de cuántos años volveremos a estar en esto. Puede ser el próximo año, como de pronto puede ser de aquí en varios años, no sabemos. Y hemos dicho, disfruten hinchas de Macará, disfruten directivos del Macará de todo lo que está pasando con el equipo celeste. Y tengan
Ustedes por seguro que lo que hizo el equipo de Macará lo hizo con trabajo, con entrega, y ha quedado en alto no solamente el nombre de Macará, no solamente el nombre de Ambato, de Tungurahua, sino que ha quedado en alto el nombre de Ecuador. Ya Macará escribió su nombre allí en haber llegado a una fase en la parte superior y estar disputando el poder llegar a una fase de cuartos de final. Entonces ya queda esa historia para nuestro fútbol. Sí, así es, y coordino y concuerdo con tu comentario, José. Y en verdad tú dices, porque de pronto si estaba Neymar y estaba Gabigol, nos ganaba el equipo del Santos. Ahora hay que levantar la cabeza. Hablamos de que el fútbol te da tres posibilidades: ganar, empatar o perder. Y hoy Macará necesitaba ganar y no se dio. El equipo del Santos, yo creo que mostró superioridad ya en esta fase, a pesar de que este equipo, como decimos, en su campeonato local no le está yendo bien. Pero esto representa dinero, el pasar a una siguiente fase en una participación internacional. Y aparte de eso, también proporciona fuerza anímica para que el equipo sepa que tiene capacidad para hacer las cosas correctamente y tratar de mantenerse en la categoría. Yo creo que muy bien establecidas tus palabras, Carlos. Macará llegó muy alto, Macará hizo las cosas correctamente. Y decíamos, puede haber muchos factores. La parte física, el estar apretados con los partidos. Escuchaba yo a muchos hinchas en el momento del medio tiempo, decían, es que no tenemos apoyo de acá, de Liga Pro, de la Federación Ecuatoriana de Fútbol, porque nos obligan a jugar tanto el campeonato local como el campeonato a nivel internacional y en ciertas instancias también está Copa Ecuador. Y sí, concuerdo con ustedes, pero lo propio sucede con Santos, lo propio sucede con otros equipos que a la par están jugando sus ligas locales y también su participación internacional. Entonces, por eso decíamos Santos, en este caso, ¿qué hizo? Dejar a figuras importantes para que ellos puedan ser el aporte con el resto de equipo en su participación local. Por eso es importante que los equipos tengan conformado con dos hasta tres hombres por posición. Y sabemos y reconocemos y felicitamos el esfuerzo de la directiva del equipo de Macará, porque tiene uno o dos jugadores por puesto. Y sí, también acudimos a la organización a nivel de nuestro país, Liga Pro, porque Macará tuvo que jugar el fin de semana y ahora tiene que estar aquí en participación internacional. Y si bien es cierto, si Macará tiene dos jugadores por puesto, pero hay jugadores que también son parte de la oncena titular y que tuvieron que utilizarlos. Y definitivamente nosotros a nivel del fútbol ecuatoriano no estamos o no tenemos la preparación debida para estar así activos participando en dos o tres torneos a la par. Entonces, demos un poquito de facilidades. No veamos las camisetas. Si un equipo pide, hay que visualizar, analizar las razones por las que se pide. No con esto vamos a encontrar y decir que por eso Macará no logró salir. Pero sí son cosas que a veces molestan. Camisetas pesan, porque si fuera otro equipo que te pide eso, y perdón, con mucho respeto, si fuera Liga, si hubiese sido Barcelona, si hubiese sido Emelec el que te pide que no jugar la fecha y que te den la posibilidad de postergar, te prometo que sí, se da paso.
Pero esta vez, como es un

con nuestros seleccionados ecuatorianos. Ellos han participado en Europa en diferentes ligas y están a la par en dos, tres participaciones. Y aparte de aquello, en su liga juegan seguido. Pero acá todavía no nos acostumbramos, no tenemos esa costumbre. Tenemos que adaptarnos. Y sí, como organismos nacionales tenemos que tener esa apertura. Que sí podemos descargarle un poco al equipo que te pide, porque te va a representar a nivel internacional. Y de pronto podía haber tenido un poco más de tiempo para que los jugadores puedan recuperarse en lo físico 100%. ¿Por qué digo esto? Porque Campana salió hostigado, salió totalmente agotado Campana. Y Campana tuvo que estar en el partido anterior en Brasil, tuvo que estar unos minutos acá en el partido a nivel local y ya viene este partido. Entonces, son cositas que también hay que considerarlo. Nosotros lo ponemos aquí sobre el tapete. Pero si bien es cierto y es cierto, los directivos son los que saben, ¿no? De fútbol. Nosotros simplemente damos un criterio, nosotros simplemente damos un comentario. Pero el día de hoy yo creo que Macará no estuvo en el nivel de fútbol que lo ha venido mostrando. Macará no estuvo ni con el mismo nivel futbolístico que lo mostró en Brasil. Fue diferente. Y por eso se dio el resultado que acabamos de visualizar y de obtener en este momento. Compañeros y oyentes, terminó también el partido entre Liga de Quito y el Mirasol. Se dio un empate, terminó 0 por 0. Y tuvieron que irse a los penales en los cuales Liga logró la victoria por 5 goles a 4. Bien por el equipo albo, por el equipo de Liga, que dio un paso más en lo que es el campeonato de la Copa Libertadores de América, dando su paso a la siguiente fase. Se le complicó ante el Mirasol, también equipo brasileño, partido que se disputó a la misma hora acá en la capital de la República. Victoria en los tiros penales. Y esa es la otra cara de la moneda. Alegría para los albos que han mejorado en su nivel de fútbol. Y que nuevamente pues vuelve allí a ponerse énfasis a la experiencia que tiene este equipo. Sí, así es. Eso es cuestión de experiencia. Un equipo de liga considerado en nuestro país como el rey de copas, bien por el equipo de liga que clasifica a la siguiente ronda. Y acá, como decíamos, pues al Macará hay que seguir con la frente en alto, una buena representación. Y sigue, Macará todavía sigue con vida en Copa Ecuador, Macará sigue con vida en Liga Pro, en ese segundo lugar, y hoy la posibilidad de darles otra alegría a sus hinchas. Ya no Copa Sudamericana, sino ese sueño que vive ya la gente de Macará de jugar Copa Libertadores de América. Y yo creo que Macará, si mantiene el nivel futbolístico, si mantiene el objetivo que tiene para este año, con toda seguridad el equipo celeste lo va a lograr. Creo que de parte de nosotros, compañeros, nada más, señor director, pasamos con usted para ya de alguna manera pues ir finalizando, cerrando esta transmisión. Bien, muchísimas gracias, compañeros. Allí el comentario de nuestros compañeros, del señor Edu Martínez y José Ceballos. Vamos cerrando, llegando a la parte final de esta transmisión, que ha sido larga, extenuante, pero nos queda siempre la satisfacción y la alegría de poder compartir y poder transmitirles a ustedes, amigas y amigos, la alegría del fútbol. Y por supuesto, llevarles a ustedes toda la información que ustedes requieren tenerlo. Queremos ya cerrar nuestra transmisión, despedirnos de todos y cada uno de ustedes, e invitarles para que nos acompañen en cada uno de los encuentros de Liga Pro que están ya establecidos para este fin de semana.
Estaremos junto a ti.

0: Técnico Universitario en su partido en el Bellavista, frente al representativo de el Guayaquil City. Estaremos también con el equipo de Macará, con Mushurruna, y el resto de encuentros de la fecha que se viene en cuanto a la Liga Pro. A ustedes, amigos y amigas, gracias por habernos abierto las puertas, por permitirnos haberles acompañado en esta transmisión. Y por supuesto, queremos siempre agradecer a quienes han hecho posible esta transmisión. Por lo tanto, queremos agradecerles a quienes hacen posible la transmisión a través de GIF Sport Medios y Cevis Radio.
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0: Bien, nos vamos, amigos. Gracias por habernos acompañado esta tarde y noche ya en la transmisión de el encuentro deportivo de Copa Sudamericana entre las escuadras de el Macará y el representativo de el Santos. Estuvimos con ustedes, el equipo deportivo de Cevis Radio y Give Sport Medios, en los comentarios del señor Eduardo Martínez y José Ceballos, en la voz comercial Jennifer Ceballos, en lo que corresponde a la narración, quien les habla, Carlos Ceballos. Les decimos a ustedes muchísimas gracias por habernos acompañado. Hasta una próxima oportunidad. Sigan conectados a la señal de Cevis Radio y por supuesto disfruten de nuestra programación. Que tengan una linda noche, que la pasen súper bien.

19 horas con 32 minutos. Gracias por comunicarse con nosotros. Escuchemos los mensajes que nos escriben nuestros oyentes, lo que cada uno de ellos piensan sobre el tema. Un saludo desde Ambato. Fernanda, para mí una red flag es cuando dejo de confiar en Dios y quiero resolver todo a mi manera. Este tema me hace reflexionar mucho. Y gracias a José Luis Pala, nos escribe desde Riobamba, creo que una señal de alerta es cuando voy a la iglesia, pero no cambio mi manera de vivir. Saludos a Cebis Radio. Y Rosa Quispe nos escribe desde El Puyo. A veces uno se enfría espiritualmente y no se da cuenta. Gracias por hablar de esto. Dios nos corrige por amor. Así es, qué bonito punto. Y siempre que la palabra de Dios nos confronta o a través del mensaje de alguna persona, es el amor de Dios que permite que eso suceda. Porque algo de pronto está mal en nosotros y Dios nos da la oportunidad de reflexionar y que eso dé un cambio en nuestras vidas. Más de la música en esta noche.

Las red flags no son malas, aunque a veces incomodan. Son buenas porque nos llaman al arrepentimiento, nos ayudan a madurar espiritualmente, nos recuerdan que Dios quiere una relación viva y no religiosa. Lo malo no es ver la señal, lo malo es ignorarla. Dios nos advierte porque nos ama. Una relación sana con Él requiere de honestidad, tiempo, obediencia, amor verdadero. Proverbios capítulo 3 versículos 1 y 12 nos dice eso y nos enseña eso. Carlos Guamán nos escribe desde Ayacucho, Perú. Una red flag para mí es cuando dejo de agradecer a Dios. Este programa me recuerda volver a Él. Lucía nos escribe desde Baños. Gracias por este tema. A veces servimos mucho, pero oramos poco. Y finalmente tenemos por acá un mensaje que viene desde Macas, por parte de Segundo Guamán. Dios siempre nos avisa a tiempo. Bendiciones al programa. Gracias por esos mensajes. Gracias por vuestra contribución en esta noche de alabanza y folclor latinoamericano. 19 horas con 54 minutos, entrando ya en la recta final.

0: Hoy aprendimos que las red flags en nuestra relación con Dios no son para asustarnos, sino para regresarnos al camino correcto. Si hoy Dios te mostró alguna señal, no endurezcas tu corazón. Él sigue esperando con los brazos abiertos. Gracias por acompañarnos en Alabanza y Folclor Latinoamericano por Cebis Radio. Que Cristo siga siendo el centro de nuestra fe y de nuestra música. Una linda noche.
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0: hora es?
1: 20 horas con 5 minutos.
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4: Vamos a la palabra de Dios en Hechos capítulo 2. Hechos capítulo 2. El libro de los Hechos se le conoce como la espina dorsal, de el Nuevo Testamento. Así se le conoce, la espina dorsal. Y lo que vamos a leer se le conoce como el ADN de la iglesia que transforma su entorno. Te darás cuenta que la espina dorsal es importante en el cuerpo y que el ADN transmite una línea genética. Así que lo que vamos a leer tiene esa línea, esa connotación. Póngale cuidado. Hechos capítulo 2. Pedro da un mensaje poderoso, el Espíritu Santo viene y hace un llamado, y dice el versículo 41 en adelante: así que los que recibieron su palabra, la palabra que predicó Pedro, fueron bautizados. Y se añadieron aquel día como 3,000 personas. Y perseveraban en la doctrina de los apóstoles, en la comunión unos con otros, en el partimiento del pan y en las oraciones. Y sobrevino temor a toda persona, y muchas maravillas y señales eran hechas por los apóstoles. Todos los que habían creído, estaban juntos y tenían en común todas las cosas, y vendían sus propiedades y sus bienes y las repartían a todos según la necesidad de cada uno. Y perseverando unánimes cada día en el templo y partiendo el pan en las casas, comían juntos con alegría y sencillez de corazón. Y el versículo 47, quiero que lo lean todos conmigo a la voz de tres, en voz audible, en voz firme. 1, 2 y 3. Alabando a Dios y teniendo favor con todo el pueblo, y el Señor añadía a la iglesia a los que habían de ser salvos. Amén. Padre, háblanos en este día. Habla a tu pueblo, habla a cada persona que me escucha. Gracias, Señor, por tu palabra. Gracias por este día que tú nos regalas. Que este lugar se llene de ti. Pero no solamente el espacio físico, pero el corazón de cada individuo, la mente, la esencia de su vida interior, sus pensamientos, sus argumentos, sus ideas, sus retos, sus sueños, sus emociones, sus sentimientos, su voluntad, su conciencia, su sexualidad, su espíritu. Padre, es que cuando tú nos llenas, cambiamos por dentro. Y al cambiar por dentro, se refleja hacia afuera. Háblanos en este día. En el nombre de Jesús, amén y amén. Amén. En este pasaje que he leído está el inicio de la iglesia del Señor. Está el inicio en este pasaje que he leído. Pero aquí no solamente nace una iglesia. Aquí no solamente nace una iglesia. Aquí nace la iglesia que Dios quiere. Nace la iglesia que Cristo quiere. La iglesia no es el templo. El templo es el lugar donde ella se reúne. Pero la iglesia son individuos que se reúnen en un templo. Y aquí nace esa iglesia que Él ha prometido. Este es un nacimiento extraño, porque hay un grupo en una casa orando. Dice que como 120 están orando. Es un día de fiesta. Israel tenía 7 fiestas. La primera fiesta se llamaba la fiesta de la Pascua. La segunda fiesta se llamaba la fiesta de los panes sin levadura. La tercera fiesta se llamaba la fiesta de las primicias. Y la cuarta, que es esta, se llamaba la fiesta de las semanas o la fiesta de la cosecha. Así era conocida esta fiesta. Y cuando llegó ese día, la ciudad estaba llena de peregrinos que habían llegado de diferentes partes del Imperio Romano. Sabrán que gobernaba el mundo, el Imperio Romano. Sabrán que el emperador Tiberio César gobernaba todo el imperio, y que allí donde estaba Judea estaba Poncio Pilato. Han pasado más o menos 50 días desde que Jesús se fue al cielo. 50 días. Y de repente, en esa reunión de 120 personas, el Espíritu Santo entra, majestuoso, imponente, escandaloso, porque dice que un viento recio sopló. Dice ahí la palabra, un viento recio, como una tormenta. Y fue de repente, me imagino que algunos dijeron, ¿qué pasa acá? Si hubiera estado en Colombia, ¿quién me va a atracar? Algunos sacarían la pistola. Otros se colocarían así como para defenderse. Otros correrían, porque fue algo de repente. Pero lo impresionante es que el Espíritu Santo toma control. Y cuando el Espíritu Santo entra y toma control, se va el miedo y llega la alegría que viene del cielo. Y estos 120 fueron llenos del Espíritu Santo. Pedro predica una tremenda palabra y viene lo que leímos. Dice que aquel día como 3,000 personas se agregaron a los 120. Y yo, leyendo esto, meditándolo, orando, he plasmado, para poderles dar a ustedes una palabra, esta palabra la he plasmado en 3 aspectos principales. Y el primer aspecto lo llamo cumplimiento. Cumplimiento. Aquí en este pasaje a lo menos hay dos cumplimientos. Dos cumplimientos. El primer cumplimiento es lo que el profeta Joel había dicho. 400 años antes el profeta Joel había dicho: y después de esto derramaré mi espíritu sobre toda carne, vuestros hijos y vuestras hijas profetizarán, vuestros ancianos soñarán sueños y vuestros jóvenes verán visiones. Y también sobre los siervos, y allí siervos eran esclavos, no eran predicadores,

tiene que ver con Pedro, porque la primera vez que Pedro se encuentra con Jesús, Jesús le dijo: tú eres Simón, pero te vas a llamar Pedro, roca, piedra, le dijo el Señor. Pedro siguió pescando. Pedro no siguió a Jesús. Pasaron los meses. Jesús regresa del otro lado del mar Galilea. Y ahí está Pedro pescando, pero no ha pescado nada, está trasnochado. Y Jesús le dice a Pedro: trae la barca. Se subió en la barca y desde allí Jesús predica a la multitud y luego le dice: ahora Pedro, vas a bogar a lo profundo del mar. Y Pedro boga y luego le dice: ahora vas a tirar la red para pescar. Y sabemos el milagro, no podía sacar la red. Y dice que Pedro cayó de rodillas. Considero yo que fue en ese momento que Pedro tuvo un encuentro real y genuino con Jesús. No cuando el Señor le dijo: tú eres Simón y serás llamado, y ahora te llamarás Pedro. No, allá no tuvo un encuentro. Allí oyó. Porque cada persona responde acorde a su realidad del momento. Ahora Pedro sí responde, se tiró de rodillas en la barca, se arrepiente de corazón, le vino un temor, estaban con él tres de sus amigos, estaba Jacobo, estaba Andrés, estaba Juan, eran dos barcas, ambas están llenas de pescado. Pedro está confundido, la impresión de los milagros a veces trae confusión, la gente no sabe cómo manejarlo. El Señor le dijo a Pedro: Pedro, no, tranquilo, desde hoy en adelante serás pescador de almas. Y el día de Pentecostés se cumplió lo que Dios le había dicho a Pedro. Entonces, Dios prometió que mandaría al Espíritu Santo y el día de Pentecostés se cumplió. Dios prometió que Pedro sería pescador de hombres y el día de Pentecostés se cumplió. Porque por la palabra que predicó Pedro, 3,000 llegaron a los pies de Cristo. ¿Y qué me enseña este primer aspecto del cumplimiento? Lo primero que me enseña es que Dios cumple lo que promete, aunque pareciera que tardara. Pero Dios va a cumplir. Lo segundo que me enseña esto del cumplimiento es que Dios cumple lo que promete, aunque las circunstancias digan lo contrario. Y lo tercero que encuentro aquí en este punto de cumplimiento es que Dios cumple lo que promete, aunque las personas nos fallen. Sí, el cielo y la tierra pasarán, pero sus palabras no pasarán. Si Él te ha dado una promesa, espérala, porque se hará realidad. Sí. La segunda que veo aquí, porque dice aquí: así que los que recibieron su palabra fueron bautizados y se añadieron aquel día como 3,000 personas. Entonces Dios cumple lo que promete. Amén. Quiero que levante su mano derecha, la empuñe y diga en voz fuerte, pero como una confesión, diga: gracias Señor, porque tú vas a cumplir lo que me has prometido.

prometido. Amén y amén. Dios cumple lo que promete. Lo segundo, dice el versículo 42, esa multitud de 3,000 personas, dice, y perseveraban. Entonces, la segunda parte de este mensaje se llama perseverancia. La perseverancia no es algo que se hace de vez en cuando. La perseverancia no son emociones. Ahí la palabra perseverancia tiene varios significados. Significa alguien que se mantiene fiel. Segundo, una continua fidelidad. Tercero, alguien que no abandona la causa. Y cuarto, no es una emoción pasajera, es una decisión permanente. Yo me casé con la hermana Fulvia. Bueno, ella se enamoró de mí primero y me alcanzó a atrapar. Cuando me quise salir ya era demasiado tarde. Y llevamos 53 años de casados. Entonces, la hermana Fulvia ha permanecido y yo también he permanecido. Eso es permanecer. Estar firme. Permanecer no es fácil, pero es posible. Y los que se convirtieron, ¿cuántos se convirtieron? Como 3,000. Perseveraban. No era una emoción. No era de vez en cuando. Ellos perseveraban en 4 aspectos. Anótelos. El primer aspecto dice que perseveraban en la doctrina de los apóstoles. ¿Qué significa eso? Los apóstoles recibieron una claridad. Recuerde que Jesús, después que resucitó, se quedó 40 días afirmando la doctrina del reino de los cielos. Y afirmó Jesús 12 aspectos importantes para que aquella iglesia tuviera el ADN del cielo. Y se los voy a mencionar, puede anotarlos. La doctrina de los apóstoles eran 12 aspectos que tenía. El primer aspecto era la palabra de Dios, pero una palabra sin errores, una palabra limpia. El segundo aspecto, un solo Dios manifestado en Padre, Hijo y Espíritu Santo. El tercer aspecto, todo ser humano ha pecado. El cuarto aspecto, Jesús, el único que puede cambiar, salvar al ser humano para que no vaya a la condenación eterna. El quinto aspecto, toda persona que camina con Dios en un acto de obediencia debe bajar a las aguas bautismales, como hoy lo hemos hecho. El sexto aspecto, la cena del Señor, no como algo religioso, sino como una relación íntima con Dios. El séptimo aspecto, el bautismo en el Espíritu Santo o la llenura en el Espíritu Santo. El octavo aspecto de la doctrina apostólica, en el caminar con Dios hay señales, hay sanidades,
hay milagros, hay prodigios. Señales, aquellas cosas medianas que Dios hace. Sanidades, un poco ya más alto. Milagros, un nivel más alto. Prodigios, lo máximo en la tierra. La iglesia primitiva caminó en eso, porque esto hacía parte de la doctrina de los apóstoles. Número 9, santidad. No externa, sino del corazón. Santidad significa apartado para Dios. 10, la iglesia, no un templo, la iglesia un cuerpo, la iglesia una familia, a donde Dios habita. 11, Jesús murió, pero resucitó, pero ascendió y volverá. Y el número 12, este número 12 a mí me agrada mucho. Y dice así, ellos tenían esta doctrina, la enseñaban: Satanás está derrotado. Satanás está derrotado. El Señor pudo matar a Satanás, pero lo dejó, porque no quiere una iglesia pasiva, una iglesia activa, una iglesia que con el poder de Dios se enfrente a las obras de las tinieblas, una iglesia combativa. Venimos el domingo a la iglesia para ser recargados y salimos a la semana para enfrentar las obras de tinieblas. Y el poder de Dios que estaba sobre la iglesia primitiva, ese ADN, está también en la iglesia manantial de vida eterna y en la iglesia cristiana en Colombia y en el mundo. Sí, ellos perseveraban en esta doctrina. Es bien importante. La doctrina apostólica se le llamaba. Perseveraban en ella. Lo segundo, perseveraban en el partimiento del pan. Significa que tomaban la cena del Señor. La tomaban cuando se reunían en el templo y la tomaban cuando se reunían en las casas. Cuando la Biblia resalta en Hechos capítulo 4, habla de 5,000 hombres. No es machismo. Es que está resaltando que en las casas había un hombre que lideraba el hogar con el temor de Dios. Y que ese hombre le daba la cena a su familia. Ellos perseveraban en ese solemne acto. 4 cosas tenían en cuenta los hermanos de aquella iglesia en el partimiento del pan. Primero, recordaban que Jesús había muerto en la cruz. Tercero, recordaban que Jesús había resucitado de los muertos. Tercero, recordaban que Jesús había ascendido al cielo. Y cuarto, recordaban que Él había dicho que volvería. Y entonces recordaban que Jesús iba a volver. No se nos olvide que el cielo y la tierra pueden pasar, pero sus palabras no pasarán. Y si Él lo dijo, se cumplirá. No sabemos cuándo. No sabemos.
Pero cada vez estamos más cerca de aquel suceso que vendrá. Número tres, perseveraban en las oraciones. Era una iglesia que oraba mucho. Ellos practicaban la oración en las casas, personal, en el templo. Oraban por la mañana, oraban a mediodía, oraban por la tarde. Donde quiera que estuvieran, sacaban 5 minutos para orar. Oraban a Dios como Padre. Estaba la oración personal, cada uno. Luego estaba la oración entre grupos, era temática, buscaban un tema, oraban. Luego había una oración profunda, individual, la oración íntima. Pero también cuando se enfrentaban a situaciones adversas, oraban en grupo y era la oración posicional. O sea, oraban desde la posición de ser hijos de Dios. Luego estaba la oración donde el Espíritu Santo los guiaba a que oraran. Oraban, oraban. Entonces, amados, escúcheme. Esta iglesia permanecía firme. Les coloqué el ejemplo de mi esposa y mi persona, que llevamos los años que les dije y hemos permanecido. Yo no sé si ella haya tenido tentaciones. Ya no tiene, ya. Pero tuvo que haber tenido alguna. Miraba por ahí alguna persona y no sé. Pero permaneció. El hermano Cañas de pronto tuvo alguna tentación. Pero la tentación no lo sacó. Ha permanecido. Esta gente de la iglesia permaneció en la doctrina de los apóstoles y en el partimiento del pan, o sea, en la cena, y en las oraciones. Y número 4, permanecían en la comunión. En la comunión. La palabra comunión allí significa como una familia. 2, un compañerismo recíproco. 3, una hermandad continua. 4, unas relaciones limpias, sanas. 5, compartían sus alegrías, compartían sus necesidades y compartían sus cargas. 6, todo lo hacían para la gloria de Dios. Permanecían en la comunión, en esa relación estrecha. Y aquí, en este pasaje que leí, aparece la palabra casas. Versículo 46. Y perseverando unánimes cada día en el templo y partiendo el pan en las casas. Quiere decir, amados, que aunque no esté el nombre, sí está la esencia. En el templo iba la multitud, pero a las casas eran grupos pequeños. Significa que en las casas, al reunirse ellos hacían 6 cosas hacían. Lo primero que hacían era que oraban. Lo segundo que hacían era que adoraban. Lo tercero que hacían era que servían a las personas. Lo cuarto era que ganaban nuevos.
Lo quinto era que recibían una enseñanza de la palabra. Y lo sexto es que discipulaban a los nuevos. Eso está asociado con lo que llamamos los grupos de crecimiento. La iglesia que replica el modelo de la iglesia en sus primeros 200 años, aquí en el libro de los Hechos, es una iglesia que tiene templos donde se congrega para ser empoderada, pero tiene pequeños grupos a donde la gente se siente atendida. Y la iglesia Manantial es una iglesia de grupos de crecimiento. Yo quiero felicitar a todos los líderes y a todos los hermanos que están en nuestros grupos. Me puse a pensar que a Dios le gusta estar en las casas. No es el cuarto, es la gente que está en la casa. Mira, cuando Israel salió de Egipto, dice la Biblia que Dios dijo: reúnanse en las casas, coman un cordero, tomen la sangre y colóquenla en la parte de arriba. Cuando la muerte pase, no tocará a donde haya la sangre. Dios quiere colocar su sangre en cada hogar. No la quiere colocar en una puerta, en el corazón de los que viven en ese hogar. Cuando el Señor se iba a ir, se reunió en una casa y allí tomó la cena con los 12. Cuando convirtió el agua en vino, estaba en una casa. Se hizo presente allí, en esa casa. Encontró la suegra de Pedro enferma en su casa y la sanó. Dios quiere colocar sanidad en nuestras casas. Un hombre fue llevado por 4 amigos donde estaba Jesús, en una casa. Y en aquella casa aquel hombre fue sanado. Por eso en nuestros grupos de crecimiento, Dios está sanando personas. Pablo estuvo 3 días ayunando en una casa. Y allí el Espíritu Santo cayó. Dios quiere llenar con su Espíritu tu hogar y hacer allí una obra grande como la hizo con Pablo. La iglesia en Filipos comenzó en la casa de una mujer llamada Lidia. Era empresaria. Allí comenzó la iglesia. Cuando el Señor mandó a los 12, los mandó a las casas. Cuando mandó a 70, los mandó a las casas. Cuando vio a Zaqueo, le dijo: bájate de allí, quiero ir a tu casa. Y en la casa Zaqueo tuvo un encuentro profundo con Jesús. El Espíritu Santo el día de Pentecostés, aquí en Hechos 2, fue derramado en una casa. Y allí comenzó la iglesia con judíos. Pero después, en la casa de Cornelio, el Espíritu Santo cayó. Y toda la familia de Cornelio se convirtió, se bautizó y fue llena del Espíritu Santo. Y fue desde ese ángulo de una casa que la palabra fue extendiéndose por todo el imperio romano. De allí la importancia de nuestros grupos. La iglesia Manantial es una iglesia no que tiene grupos, no, que es, su esencia es de grupos de crecimiento. Mira, nuestros grupos tienen pastoreo,
Nuestros grupos tienen relaciones cercanas. Nuestros grupos tienen una atención pronta. Nuestros grupos tienen un mentoreo personalizado. Nuestros grupos tienen una unidad en la diversidad. Nuestros grupos transmiten salvación a los nuevos. Nuestros grupos tienen sanidad. Dios hace milagros en los grupos. Nuestros grupos tienen la oportunidad del desarrollo de los líderes. Nuestros grupos permiten que se levanten nuevos obreros. En nuestros grupos podemos ver una iglesia que crece y se multiplica. Sí, nuestros grupos familiares. La iglesia primitiva en los primeros 200 años llenó el imperio romano de grupos de crecimiento. Ellos estaban bajo el dominio de Roma, pero la palabra no estaba presa. Ellos no hacían eventos públicos porque las leyes no permitían, pero minaban lentamente el imperio a través de las casas. En las casas la palabra se llegaba. La iglesia primitiva entonces por 200 años desempeñó una estrategia que no pudo impedir las tinieblas, y el evangelio permeó todo el imperio, y el imperio fue sacudido. La historia dice que más de 50 millones de personas en esos 50 años le abrieron su corazón a Jesús. No habían redes, no había internet, no habían campañas al aire libre, no habían eventos, pero la gloria de Dios caminaba, el ADN de Dios se transmitía. Porque cuando hacemos las cosas como Dios nos pide, Dios envía su presencia y su respaldo y cae sobre aquello que nosotros hacemos. Amén. Cuando la iglesia está en grupos, evangeliza. Y cuando evangeliza, transforma. Y cuando transforma, la iglesia no se vuelve una religión, se vuelve el ADN de Dios, trayendo la gloria de Dios a la tierra. Amén. Aquí en Hechos 1 y en Hechos 2 hay una palabra, y es: los ángeles dijeron cuando Jesús se fue, varones galileos. La palabra es galileos. Y aquí en Hechos 2 dice: y decían, ¿no son estos galileos? Y galileos era la región más pobre. Bueno, ellos eran agricultores, claro, dedicados a la pesca, pero me refiero más pobres intelectualmente. Ellos no tenían educación. Ellos era el campo, la pesca, eran las ovejas. La universidad estaba en Jerusalén. Así que ellos allá apenas sabían lo que llamaríamos acá la primaria. Pero el día de Pentecostés, cuando el Espíritu Santo cayó y habían 3,000 personas allí, estos galileos, que no eran doctos, que no conocían los idiomas, que nunca lo habían estudiado, comenzaron a hablar los idiomas de los que estaban ahí. Si tú cuentas, da como 15 a 17 idiomas.
Porque cuando yo hago lo que Dios quiere que yo haga, Dios rompe los esquemas. Eso es lo que yo llamo un prodigio. Este es un prodigio. Hablar una lengua que yo nunca he estudiado ni nunca la he hablado, y hablar en esa lengua con fluidez. No es un milagro solamente, es un prodigio. Por eso esta iglesia veía prodigios como algo común. Y eso quiere hacer Dios con la iglesia Manantial de Vida Eterna. Eso quiere hacer Dios. Bendito sea su nombre. Mira, viene a mi mente la conversión de mi papá. Él ya está en el cielo. Mi papá se convirtió, fue en una casa. Mi papá se convirtió en la casa donde vivíamos. Ahí se convirtió mi papá. Con un prodigio que Dios hizo. Había una vaca que se metió, que metió las dos patas de adelante en unos huecos y se los partió. Y esa vaca pues fue perdiendo su alegría. Y pasaron como 11 días, y a los 11 días el animal comenzó a morirse. Llegaron los gallinazos, se pararon en los árboles, listos para digerir aquella comida para ellos. Llegaron dos personas cristianas, y viendo a mi padre en esa angustia, porque era una vaca que para él era importante, le pidieron permiso que si oraba, y mi padre aceptó y ellos oraron y se fueron. Eran las 11 de la mañana. Por la tarde, a las 4 de la tarde, mi padre salió a traer los animales, y la sorpresa es que se encontró que aquella vaca estaba con los animales comiendo pasto. Y mi padre cogió un palo, y cuando la fue a tocar, la vaca corrió, obligando a mi padre a correr, y la vaca corrió más que mi papá. Cuando él vio eso, él dijo: hay un Dios que quiero conocer. Un prodigio, ese es un prodigio. Porque no podía caminar ese animal, estaba muriéndose. Prodigio, más que un milagro. Y mandó a llamar a las dos personas. Y en la casa, después de unos minutos de dialogar con ellos, mi padre se entregó al Señor. Y desde ese día hasta el día en que murió, pasaron como 60 y pico de años. Mi padre nunca se apartó de Jesús. Permaneció. Se entregó a Dios en una casa. Sí. Después fue el templo, después fue la iglesia, pero comenzó fue en una casa. Se entregó al Señor. Y luego se volvió líder en una casa. Y ahí en esa casa llegaron dos personas con el rostro cubierto y dispararon. Y cogieron a mi padre y le pegaron por las espaldas. Duro. Cogieron el atril y lo rompieron. Lo maldijeron. Cuando llegamos a nuestro hogar, yo estaba niño, todas las camas estaban desarmadas, y la comida que habíamos dejado para cenar estaba tirada en el piso. Y en algunas partes
de las sábanas y de las cobijas había estiércol humano. Pero mi papá se puso a cantar y dijo: y ahora es cuando yo más voy a enseñar la palabra de Dios. Sí. En una casa. Sí. La iglesia Manantial comenzó en una casa en el barrio Tejar, en la hermana Leonor, viuda de Forero. Cuando yo la conocí a ella, anciana, la vi que iba declinando en su salud y un día ya estaba en una silla de rueda. La artrosis la fue atando, pero no le quitó el gozo de Dios. Y cuando ella se despidió de mí, me dijo: pastor, le doy gracias a Dios porque pude abrir mi casa para que allí naciera un manantial de vida eterna. Ella está en el cielo. Tú no sabes, amados, pero Dios tiene tu casa en su agenda. Tú no sabes, pero Dios tiene a un hijo tuyo que no va a venir aquí a convertirse, sino en la casa de alguien. Allí se va a convertir. Tú no sabes, pero Dios tiene a un hombre que no va a venir acá, pero en una casa se va a convertir. Así que hoy yo bendigo los grupos de crecimiento y voy a orar para que la gloria de Dios que estaba en esta iglesia regrese otra vez en estos tiempos que Dios nos da para vivir. Sí, yo quiero, antes de que mis ojos se cierren, ver una multitud de personas acudiendo a nuestros grupos de crecimiento, llevando niños, llevando jóvenes, llevando adultos, llevando matrimonios. Quiero verte a ti, quiero ver a tus hijos. Las próximas generaciones amarán al Señor y el Señor usará las casas para hacer prodigios, como lo hizo con mi padre. Y yo estoy aquí, por supuesto, he sido responsable de mis decisiones, pero tuve un papá que me enseñó a orar. Tuve un papá que me enseñó a ir a la iglesia. Tuve un papá que me enseñó a leer la palabra. Y gloria a Dios, porque cuando Dios salva a una mujer, es una bendición. Pero cuando salva al hombre, la bendición es mayor, porque detrás del hombre viene toda su familia. Póngase de pie. Amén. Amén. Gracias. Dele gracias a Dios. Dele gracias por la vida, por la paz, por el gozo, por la alegría. Gracias, papá. Gracias porque vienes a los hogares. Porque no miras el sitio físico, porque no miras el arreglo, tú miras corazones hambrientos. Señor de los cielos, gracias. En este mes te moverás en las casas, te moverás en los hogares. En este mes sanarás enfermos en las casas, los grupos de crecimiento. En este mes veremos un despertar en las casas. Gracias. Oro por los líderes, oro por los anfitriones, oro por lo que llamamos el alma. Gracias, papá. A ti la gloria, a ti la adoración. Y toda persona que esté aquí, que esté confundida, que no sabe para dónde va, que está golpeada,
por miedos y temores. Toda persona que está aquí, que ha tenido una semana convulsionada, como cuando dan ataques de epilepsia, que ha tenido una semana como cuando hay un terremoto que sacude todo. Toda persona que está aquí en condiciones de temor, de miedo, Señor, te pido que la levantes. Te pido que vengas. Te pido que te glorifiques. Te pido que te manifiestes. Que vengas a la casa de tu hijo. Que llenes ese hogar. Dale claridad mental. Dale paz en lo profundo de su vida. Oh Señor de los cielos, un tiempo mejor para él, para ella. Una mañana mejor para él, para ella. Señor de los cielos, en el nombre de Jesús, en el nombre de Jesús. Coloque una mano cerca de su corazón y la otra levántela al cielo. Y dígale al Señor: mi corazón se abre a ti para amarte, para servirte, para agradarte. Dígale: mi vida se abre a ti, Señor. Quiero hacer tu voluntad. Padre celestial, gracias por haberme salvado. Estoy aprendiendo más de ti. Estoy conociéndote más. Gracias, Señor. Gracias. Diga: mi familia te conocerá, Señor. En mi casa, en mi hogar, estarás tú, Señor. En el nombre de Jesús, se va de tu hogar, se va la pelea, se va la contienda, se va la infidelidad, se va, en el nombre de Jesús. Y la salud que tú tenías viene a tu hijo y a tu hija, Señor de los cielos. A ti la gloria, a ti la adoración.

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Dios está por encima de ti para bendecirte, abajo para sostenerte, adelante para orientarte, detrás para protegerte y a tu lado para

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0: ¿Qué hora es?
1: Son las 5 de la mañana.
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5: Vamos a abrir la Biblia en la epístola de Pablo a los Colosenses, capítulo 3, versículos 1, 2, 3, tal vez vamos a leer hasta el versículo 4. Les voy diciendo algunas cosas acerca de Pablo o de la epístola a los Colosenses. Pablo era un fundador de iglesias. Por donde pasaba, establecía una iglesia. Y después escribía cartas a las iglesias que él había establecido, tratando de ayudar con sus cartas a que esos hermanos crecieran en la experiencia espiritual. Porque en el reino de Dios no es suficiente crecer, perdón, no es suficiente nacer, hay que crecer. El hecho de que tú en las noches anteriores te levantaste, viniste aceptando a Jesucristo, no quiere decir que la obra de Dios ha terminado en tu vida. Tú apenas has entregado tu corazón al Señor Jesucristo. Ahora viene un trabajo maravilloso de Jesús en tu vida, ayudándote a crecer hasta el día de la venida de Cristo. Y Pablo pues escribía cartas a las iglesias por donde había pasado, ayudando a crecer a los hermanos en la fe. Pero en el caso de Colosas, la ciudad se llamaba Colosas, los que vivían en Colosas se llamaban colosenses. Pablo escribió esa carta a los hermanos de Colosas, pero Pablo no fue el fundador de la iglesia de Colosas. Parece que quien fundó la iglesia allá fue un hombre llamado Epafras. Ese Epafras, al saber que Pablo estaba preso en Roma, fue a visitarlo. Viajó de Colosas a Roma. Y en la cárcel, Pablo estaba preso. Epafras le contó cómo había una iglesia en Colosas y esa iglesia crecía y crecía. Entonces Pablo le escribió una carta a los hermanos colosenses. Y dicen los estudiosos de la historia que debe haber sido Epafras el que llevó la carta personalmente. Y en esos tiempos las cartas de los apóstoles eran leídos en la hora del culto. Cantaban, oraban y después el anciano de iglesia leía la carta que algún apóstol había enviado. Fue así que fue escrita la epístola a los colosenses. Y Pablo en la epístola pues les decía, como hemos visto la primera noche, ustedes han recibido a Jesucristo para que aprendan a andar, para que vayan para adelante, para que no se queden estacionados. Y ya dije la primera noche, la mediocridad no combina con cristianismo. El cristiano tiene que ser inquieto. El cristiano tiene que ser soñador. El cristiano tiene que mirar para adelante. El cristiano tiene que avanzar. Si tu vida está estacionada, si te has detenido en un mismo punto, ya no creces. Necesitas descubrir el verdadero cristianismo, porque el cristianismo te lleva para adelante, te hace avanzar, te impulsa, no te estaciona. Las otras noches estudiamos que Pablo les dice a los colosenses: aquí está el reino del Hijo amado de Dios. y aquí está el reino de las tinieblas. Todos los que nacemos, nacemos en el reino de las tinieblas. Aquí no hay amor, aquí hay oscuridad. Y como no hay luz, cuando vienen los problemas, tú no ves la salida. Existe salida para todo problema, pero tú no ves porque estás cubierto de tinieblas. Cuando tú vas al reino de Dios porque aceptas a Jesucristo, también vas a tener problemas. ¿Y por qué? Porque el reino de Dios todavía está en la tierra. Todavía no ha sido trasladado. Cuando Cristo venga, ahí sí, el reino de Dios será establecido en los cielos. Pero mientras Cristo no venga, el reino de Dios está caminando por el desierto de esta vida. Y en este mundo pues hay dolor, hay lágrimas, hay tristezas, hay aflicciones, hay odio, hay rencor, hay resentimiento. Y todas esas cosas afectan también a los hijos de Dios. No pienses que porque le has entregado la vida a Dios, se acabaron tus problemas. No es así. Entonces, tú puedes preguntar, pero pastor, entonces, ¿cuál es la ventaja de darle mi vida a Jesús? Porque si cuando estoy en el reino de las tinieblas tengo problemas, y cuando le entrego mi vida a Jesús y entro al reino del Hijo amado, también tengo problemas, ¿cuál es la ventaja? Problema por problema, me quedo aquí. No, querido, hay mucha ventaja. Y la ventaja es que cuando tú estás aquí, tienes problemas, pero no encuentras la salida. Vuelvo a repetir, hay salida. Para todo problema hay salida, pero aquí tú no ves la salida. ¿Por qué? Porque estás cubierto de tinieblas. Y como no ves salida, te desesperas. Y la desesperación te puede llevar al suicidio. Aquí también hay problemas en el reino del Hijo amado, pero aquí hay luz. Y como hay luz, ves la salida, no te desesperas, usas la salida y sales de los problemas. Entonces, el texto que voy a leer ahora te va a ayudar a entender lo que Pablo estaba diciendo hasta aquí. Capítulo 3, versículo 1. Si pues habéis resucitado con Cristo, entonces buscad las cosas de arriba, donde está Cristo sentado a la diestra de Dios. ¿Dónde está Cristo? Arriba, sentado a la diestra de Dios. Pablo dice: poned la mira en las cosas de arriba, no en las de la tierra, porque habéis muerto y vuestra vida ahora está escondida con Cristo en Dios. ¿Y dónde está Cristo? Arriba, a la diestra de Dios. Y si tú le entregas la vida a Cristo, ¿qué pasa? Ahora tu vida está escondida en Cristo. ¿Y dónde está Cristo? Arriba, a la diestra de Dios. ¿Y qué quiere decir eso? Pues ahora vamos a entrar a la aplicación del texto. Esta vida está hecha de problemas. Desde que el pecado entró al mundo, esta vida es una vida de problemas. Problemas de orden familiar, problemas entre los esposos, problemas con los hijos porque descubres que tu hijo está en las drogas y no sabes qué hacer para ayudarlo. Algunos jóvenes piensan que cuando sus hijos están pequeñitos tienen problemas. ¿Por qué? El otro día yo vi a una pareja joven que había sido invitada a una fiesta y no tenían con quién dejar al niño, y ella quería mucho estar en esa fiesta porque iba a haber personajes importantes que ella quería conocer en la fiesta, pero no tenían con quién dejar al niño. Y entonces ella se agarra la cabeza y dice así: ¿cuándo crecerán estos hijos? Oh, querida, ojalá que tus hijos no crecieran nunca. ¿Cuál es el problema que tienes hoy día que tu niño tiene 2 años? Que no puedes ir a la fiesta. Ese es problema. Tú no sabes lo que es problema. Espera que ese niño crezca. Ahí vas a poder ir a todas las fiestas que quieras, pero espera a descubrir que tu hijo está metido en las drogas. Ahí vas a decir a Dios: Señor, ¿por qué mi hijo creció? ¿Por qué no se quedó con 3, 4 años? Porque cuando tu hijo está pequeño, ¿cuál es el problema? ¿Cambiarle los pañales? ¿Cuál es el problema? ¿Darle la comida a la hora? ¿Cuál es el problema? ¿Llevarlo a dormir? Ojalá que esos fueran los problemas de la vida. Pero los hijos crecen. Y a veces hay tantos problemas. Yo conozco padres desesperados. El otro día yo en San Pablo estaba saliendo de una iglesia y un hombre que yo conozco, es amigo mío, en algunas ocasiones hemos estado juntos, me abraza llorando y dice: pastor, no sé qué hacer. Anoche me llamaron de la policía diciendo que mi hijo está preso. Y cuando llego a la delegacía, descubro que mi hijo es un traficante de drogas. Y yo no sabía que mi hijo fue preso con 30 kilos de cocaína en la maletera del carro. Que la policía lo agarró. Y en lugar de entregarse, mi hijo agarró un revólver y mató a un policía. Cayeron todos encima y casi lo matan a mi hijo a golpes. Ahora él va a ser condenado, no solo por tráfico de drogas, va a ser condenado por matar a un policía. Y ese padre llorando me decía: pastor, yo traje a mi hijo cuando era niño aquí al templo. Yo lo dediqué al Señor. Cuando era niño yo le cantaba antes de dormir, le cantaba himnos, le contaba historias bíblicas. Yo lo llevé a una escuela cristiana. Yo hice todo lo que pude para encaminar a mi hijo en los caminos de Dios. Y ahora está fuera. Y ahora es un delincuente. Y ahora está condenado a prisión para el resto de su vida. ¿Qué hice, pastor? ¿Cómo Dios puede ayudarme? Problemas, esos son problemas. No cambiarle el pañal al niño. No poder ir a una fiesta. Eso no es problema. Espera que tu niña tenga 16, 17 años y comience a enamorar, a noviar con un hombre que tú sabes que no vale para nada. Y cuanto más dices no, más ella quiere. Ahí vas a saber lo que es problema. Hay problemas en la vida familiar, hay problemas. Hay problemas en la vida financiera. ¿Quién sabe en este momento yo estoy predicando para alguien que literalmente no sabe qué hacer? Está endeudado hasta el cuello, no sabes qué hacer. Literalmente no sabes qué hacer. Estaré predicando en esta noche para alguien que está desempleado. Ya intentaste, ya. Y lo que más te duele no es el hecho que estás desempleado. Tienes hijos que alimentar. Tienes un hogar, una familia que cuidar. Y no tienes dinero y te sientes mal. El otro día en Estados Unidos encontré a una muchacha que me dice: pastor, llegué a este país, busqué empleo, no encontré. Estoy hospedada de favor en la casa de una familia. Ellos no me han dicho que ya están cansados de mí, pero yo imagino que ya no me soportan. Ellos nunca me han tratado mal, pero yo ya no tengo cara de comer la comida que ellos me ofrecen. Entonces yo Antes que ellos despierten, yo ya me fui. Y llego a la casa después que ellos están durmiendo, así no tengo que comer. Ya estoy viviendo de favor en la casa. Lo peor, pastor, nadie sabe el drama que vivo. Porque la tragedia de esta vida es que tú puedes estar sufriendo. En este momento tú estás desesperado por algún motivo. Pero ¿sabes cuál es la tragedia de la vida? Que el que está a tu lado no sabe que está sufriendo. El que está a tu lado no imagina el dolor que estás viviendo. Porque tienes que caminar en la vida y cuando alguien te dice buenos días, buenas noches, todo bien, sí, está todo bien, pero ¿qué está bien? Está todo mal. De repente estás esta noche aquí, pero tuviste una pelea en la casa con el esposo porque él no quería que vinieras y tú viniste. De repente estás esta noche aquí triste porque hubieras querido que tu hijo viniera, pero él no quiso venir, ya no quiere saber nada de Jesús. Hay problemas en la vida familiar, hay problemas en la vida financiera, hay problemas en la vida profesional, hay problemas en la salud. Estaré predicando a alguien que piensa que está con cáncer o a alguien que tiene cáncer, alguien que está con sospecha de que tiene algún mal grave. ¿Cuál es el drama que vives? Ahora mira lo que Pablo dice. Si has resucitado en Cristo, entonces estás en Cristo. ¿Y dónde está Cristo? ¿Dónde está Cristo? Arriba, a la diestra del Padre. Y si tú has resucitado en Cristo, estás en Cristo. Y Cristo está arriba. Entonces tú vas a mirar a los problemas de esta vida, no desde el plano horizontal. Vas a mirar los problemas de arriba, donde está Cristo. ¿Por qué? Porque has resucitado en Cristo y ahora estás en Cristo y Cristo está arriba. Ahora, una cosa es mirar los problemas del plano horizontal, aquí de la tierra. Yo trabajé durante 3 años en la Amazonía y cuántas veces me perdí porque todo era mata cerrada, árboles y árboles y árboles. Y un cacique indio me dio un consejo un día. Y me dijo, mira pastor, cuando usted se pierde, pierde la trilla y no sabe dónde está, dónde, para dónde va, haga una cosa, súbase al árbol más alto y desde la punta del árbol usted va a ver las cosas diferentes. Porque si usted mira desde la tierra, va a ver todo mata cerrada y no va a ver nada. Pero si usted se sube a la punta de un árbol, y si no, busque una colina y súbase a la cima de la colina y desde ahí mire, busque un río y cuando ve un río diríjase al río y camine por el río, porque los ríos siempre pasan por lugares donde hay gente. Mira ese consejo sabio. Él me dijo, nunca mire, nunca busque la salida. Nunca busca la solución mirando aquí, desde el plano horizontal. No va a ver. Solo va a ver árbol, árbol, árbol, árbol. Suba arriba, porque desde arriba hay otra perspectiva. Y a ti que te gusta mucho fútbol, vas a entender la ilustración que yo te hago. Chicharito Hernández agarra la pelota en las 18 yardas. Tú estás sentado en la galería y tú desde arriba, porque desde arriba hay otra visión, tú ves que Rafa Márquez está corriendo por este lado y le dices, Chicharito, mira Rafa, está solito, entrega la pelota para Rafa. Eso porque tú estás arriba. Pero ¿qué es lo que Chicharito ve? Pierna, pierna, pierna, pierna, pierna, pierna, pierna, pierna, pierna, y no sabe qué hacer con la pelota. Y tú que estás arriba, pero no seas tonto, mira. Él ve, pero tú no ves. ¿Por qué? Porque él no ve, pero tú ves. ¿Por qué? Porque tú estás desde arriba y él está desde abajo. Ahora vas a entender lo que Pablo te está diciendo. Pablo dice, si has resucitado en Cristo, ahora estás en Cristo. Y Cristo está arriba, a la diestra del Padre. Y si tú estás en Cristo, ya no vas a mirar los problemas desde el plano horizontal. Ahora vas a mirar los problemas de arriba. Y te digo una cosa. Desde arriba todos los problemas tienen solución. Escucha, todos los problemas tienen solución. Todos. Ahora tú me vas a decir, no, pastor, usted dice eso porque no conoce mi problema. Yo no conozco tu problema, pero conozco una cosa. Todos los problemas tienen solución. De arriba, pero de abajo, te ahogas en un vaso de agua. ¿Has escuchado esa expresión, ahogarse en un vaso de agua? Eso es interesante, porque aquello, ahógate en el mar, porque tiene sentido, ahógate en la laguna, ahógate en el río, ahógate en la piscina, ahógate en la tina de agua, pero en un vaso. ¿Cómo te ahogas en un vaso de agua? Tienes que agarrar el vaso y meter el

Es que estoy debiendo 40 mil dólares. Y me dice, pastor, lo peor es que yo no trabajo porque yo cuido de la casa, de los niños. Mi esposo es el único que trabaja. Y mi esposo, el sueldo mensual de él es $200 por mes. Y yo estoy debiendo 40 mil dólares. Y lo peor, mi esposo no sabe que yo estoy debiendo. Y le digo, pero ¿cómo estás debiendo 40 mil y el esposo no sabe? ¿Qué hiciste con los 40 mil? No, pastor, no, yo no agarré 40 mil, yo agarré 100. En algunos países, obtener dinero prestado es la cosa más simple. Tú vas a esos lugares, te dicen así, ¿cuánto quieres? $10,000, está aquí. Pero el próximo mes tienes que devolver $13,000. Puedes ir. ¿No voy a firmar nada? No, no necesitas firmar. ¿No quiere que le deje algo de empeño? No. ¿Ningún documento? No. Solo dentro de 30 días tienes que estar aquí con 13 mil. ¿Y si no vuelvo? ¿Qué? Si no vuelvo, atrévete a no volver. Porque tu garantía es tu vida. Ay, de ti si no pagas, te matan. Y entonces ahí agarró 100. El próximo mes tenía que devolver 150, no tenía. Ellos le dijeron, no hay problema, te damos más dinero. Y la deuda fue subiendo, y ahora estaba debiendo 40 mil dólares. Y la pobre no trabajaba. Y el pobre marido gana 200 por mes. ¿Y cómo va a pagar? A ver, dime una cosa. Una familia que gana $200 por mes, ¿puede pagar una deuda de 40 mil? Imposible. Imposible desde abajo. Pero no desde arriba. Y ella estaba aquí abajo. No veía salida. No puedo pagar. Le digo, pues solo tienes un camino, tienes que contarle a tu esposo. Y me dice, no puedo, pastor. ¿Por qué no puedes? Porque si le cuento a él, me mata. Y si no le cuenta, los prestamistas la matan. Pobre mujer, ¿no? Si cuenta, muere, si no cuenta, muere. No había salida. Hay problemas así. Y tal vez en este momento tú estás enfrentando un problema a eso. Pastor, no hay salida, no hay solución para mi problema. No hay solución porque estás aquí abajo. Pero si subes, vas a tener otra perspectiva y vas a ver que sí hay salida. Porque te digo una cosa, hay salida para todos los problemas, pero tienes que mirarlos desde arriba. Ahora tú vas a decir, pastor, entonces yo quiero estar arriba. Muy bien, es fácil. ¿Qué tienes que hacer para estar arriba? ¿Ah? Entregarle la vida a Cristo. ¿Sí o no? Sí y no. Porque Pablo, mira lo que dice, voy a leer de nuevo. Sí, pues, resucitasteis. Dice, si pues resucitasteis con Cristo, buscad las cosas de arriba donde está Cristo a la diestra de Dios. Poned las cosas, la mira en las cosas de arriba, no en las de la tierra. Porque ahora, porque habéis muerto y ahora vuestra vida está escondida con Cristo en Dios. Y el versículo 12 dice, sepultados con Él, con Jesucristo, sepultados con Él en el bautismo, sepultados con Él en el bautismo, en el cual fuisteis también resucitados con Él mediante el poder de Dios que lo levantó de los muertos. Ah, aquí está todo. Para estar en Cristo, tienes que bautizarte. Porque ahí

0: mueres en Cristo. En la hora del bautismo, mueres. Cuando resucitas, ya estás en Cristo. ¿Y dónde está Cristo? Arriba. Y si tú ahora estás en Cristo, ahora vas a mirar la vida desde arriba, desde donde Cristo está. Pero para ver la vida desde arriba, tienes que estar en Cristo. Y para estar en Cristo, tienes que ser bautizado. Y ahora viene el problema. Hay gente que dice, no, pastor, pero es que yo no quiero bautizarme. Pues que el bautismo no es una obligación. ¿No quieres bautizarte? Tranquilo, Dios respeta tu libertad, no te bautices. Pero si no te bautizas, ¿qué pasa? Estás en la tierra y miras la vida desde el plano horizontal. Y cuando tienes problemas, no hay salida. ¿Quieres mirar la vida como Jesús la ve? Tienes que estar en Cristo. Y para estar en Cristo, tienes que morir con Cristo. Y tienes que resucitar con Cristo. Y eso a través del bautismo. Y ahí sí estás en Cristo. Y ahora miras la vida de arriba. Y esta mujer sufrió, pero finalmente se bautizó. ¿Sabes qué? El único camino en la vida a veces es la verdad, ¿sabes? Yo le dije, pero ¿por qué no le dijiste a tu esposo cuando la deuda era 100? ¿Y sabes lo que me dijo? Ay, pastor, pero es que yo no quería que sufriera. ¿Y por qué? Porque yo lo amo, pastor. Ah, no querías que sufriera con 100. Ahora va a sufrir con 40,000. Tu única salida es decirle, no, me mata. Tienes que decirle. Pero cuando tú no estás en Cristo, pues te desesperas, me va a matar. Pero cuando estás en Cristo, ahí la vida es diferente. Y esta mujer nació en Cristo. Y ahora fue y abrió su corazón. ¿Y qué creen que el esposo hizo? ¿La felicitó? ¡Oh, felicitaciones! ¿Por qué estás debiendo 40,000? ¿Fue eso? Claro que no, pues. El pobre lloró, gritó, sufrió, se arrancó los cabellos, se golpeó la cabeza contra la pared, dijo, ¿y ahora qué hacemos? ¿40,000? ¿De dónde saco? Pero le pasó. Y después, llorando, le dijo, ¿y ahora cómo hacemos? Y comenzaron a reajustar la vida. Vendieron algunas cosas que tenían. Y finalmente pagaron su deuda. Había solución para el problema. Pero mientras ella no estaba en Cristo, miraba la vida desde aquí. Y ahí no había solución. Pero cuando estuvo en Cristo, ahí miró la vida de arriba y encontró solución. Una vez una niña de unos 16 años entró a mi oficina. Y me dice así, pastor, yo tengo un problema que no tiene solución. Siempre las personas piensan que su problema no tiene solución. Y ella le decía, pastor, la única solución es la muerte. Pero yo soy tan cobarde que no sirvo ni para matarme. Entonces ya no hay solución. ¿Y cuál es la solución? Estoy embarazada, pastor. Tengo 16 años. Soy hija única de mis padres. Si mis padres se enteran, se mueren. Porque ellos me aman, porque todos sus sueños, sus esperanzas están depositadas en mí y yo estoy embarazada. No hay salida para mi problema. Le digo, hija, mira, tú no eres la primera chica que se embaraza. Tienes que decirle a los papás, no puedo, pastor. Pero los papás son los únicos que te pueden ayudar. Yo quiero decirle a los jóvenes eso, mira. Tú puedes cometer la mayor tontería que cometas en la vida. Pero cuéntale a tus padres. Son los únicos que te pueden ayudar en esta vida. Claro que van a llorar. Van a sufrir. van a gritar, pero te aman. Son los únicos que te pueden ayudar, nadie más te puede ayudar. No busques solución en otro lugar. No, pastor, pero yo no puedo. ¿Por qué no? Porque mi problema no es solo ese. ¿Cuál es tu problema? Que estoy embarazada de un hombre casado. Bueno, un poco más serio el problema. Pero cuéntale. No, pastor, no puedo. ¿Por qué no? Porque ese hombre casado es el mejor amigo de mi papá. Es un problema. Pero ella estaba mirando, buscando la solución de aquí, de la tierra. Y desde el plano horizontal no hay salida. Pero desde el plano allá, de arriba, ahí tú miras la vida y dices, pero qué tonto, mira, si la salida estaba allá y yo aquí ahogándome. No, había otra salida más. Mira, cuántas salidas. Y yo aquí desesperado. Querido, hay solución para tu drama. Pero tú jamás vas a ver la solución. A no ser que estés en Cristo. Y nunca vas a estar en Cristo. A no ser que te bautices. Porque ahí mueres y resucitas en Cristo. Ahora estás en Cristo. Y Cristo está arriba, a la diestra del Padre. Ahora en Cristo vas a tener la visión de Cristo. No vas a tener la visión del hombre incapaz, de la criatura insignificante. Ahora vas a tener la visión de Cristo. Y Jesús ve la vida de otra manera. Hay solución para tu drama. Pero entrégale la vida a Jesús. Es por eso que el bautismo no es, bueno, voy a pensarlo. ¿Pero qué vas a pensar si te estás ahogando en medio del problema? ¿Qué vas a pensar? Entrégate a Jesús, bautízate, porque al bautizarte estás en Cristo y vas a tener la visión de Cristo. Y no es solamente eso. Mira lo que Pablo dice. Voy a leer de nuevo el texto. Si pues habéis resucitado con Cristo, buscad las cosas de arriba, donde está Cristo sentado a la diestra de Dios. Poned la mira en las cosas de arriba, no más en las cosas de la tierra, porque habéis muerto y ahora vuestra vida está escondida con Cristo en Dios. Esto es maravilloso. Cuando tú te bautizas, ahora tu vida está escondida en Cristo. ¿Qué quiere decir escondida? Cristo está aquí. Tú te escondes, vas atrás de Cristo. Ahora Jesús es tu escudo protector. Ahora vienen los enemigos. Ese enemigo puede llamarse cáncer, puede llamarse deuda, puede llamarse desempleo, puede llamarse crisis, puede llamarse lo que sea. Pero ese enemigo que quiere destruir tu vida, primero va a tener que destruir a Jesús, porque tú estás escondido en Cristo. ¿Y quién va a derrotar a Jesús? Es por eso que Pablo en Romanos 8 dice, si Dios está con nosotros, ¿quién será conmigo? Estás escondido en Cristo. Pero ese estar escondido en Cristo no es una frase bonita. No es una música para cantar, oh Señor, yo estoy escondido en ti. No tengo nada contra la música. Canta, canta. Porque el cristiano tiene que cantar. Pero si pasas la vida cantando, eso no es estar escondido en Cristo. Para esconderte en Cristo, tienes que morir y resucitar en Cristo. Y eso solo a través del bautismo. Y otra cosa, dice Pablo, una vez que sales del bautismo, ahora ya no andas mirando la tierra. Ahora ya no pones tus ojos en las cosas de esta tierra. Ahora miras al cielo. Isaías un día le dijo al pueblo, ¿por qué dices que Dios te ha abandonado? ¿Por qué dices que Dios se ha olvidado de ti? Levanta tus ojos y mira. Mira las estrellas. Cuéntalas si las puedes contar. Dios conoce a cada una de ellas por su nombre. ¿Cuántas estrellas hay en el cielo?
1: infinitas estrellas. Y Isaías dice, Dios conoce a cada una por su nombre, y las estrellas son cosas, cosa, cosa. No tiene vida, es cosa. Esto es cosa. No se va a quedar triste conmigo. No va a llorar, no va a sufrir. Esto es cosa. La estrella es cosa. Y Dios conoce el nombre de cada estrella. Tú eres gente. Tú eres precioso. Tú eres ser humano. Si Dios conoce el nombre de las cosas, ¿por qué no va a conocer tu nombre? Dios sabe cómo te llamas. ¿Estás llorando esta noche? ¿Estás sufriendo desesperado? Pedro, María, Juana, Luis, Francisco, Lupita, Rosa, Guadalupe. Tú no eres cosa. Dios sabe cómo te llamas. Dios sabe quién eres. Dios sabe que te está doliendo el diente en este momento y no tienes dinero para ir al dentista. Dios sabe que estás sufriendo porque alguien te ha tratado mal, te ha rechazado. Si Dios conoce las estrellas, por eso Isaías dice, levanta tus ojos. ¿Por qué en esta vida te sientes solo, abandonado? ¿Por qué andas mirando a la tierra? No levantas los ojos, porque si levantaras los ojos verías, hay un Dios todopoderoso que te ama, hay un Dios que controla el mundo y su destino, hay un Dios en cuyas manos está escondida tu vida. Nadie es capaz de tocar tu vida, nadie puede hacerte daño, porque estás escondido en Cristo. Esta semana yo llegué aquí, lo primero que me dijeron, está peligrosa la situación. No puede dar un paso afuera del hotel que ya viene el tiro y lo van a matar. ¿Qué tiro? ¿Qué tiro? A mí ya me colocaron el revólver en la cabeza. Yo ya estuve predicando donde las bombas estaban explosionando a 100 metros de mí. Bomba, no tiro. Mi vida está escondida en Cristo. Si algún tirador está esta noche aquí y entró por curiosidad, disculpa, pero tú no puedes tocar mi vida porque te va a ir mal. ¿Qué me va a pasar? Te vas a convertir. Lo último que le pasó al último que intentó robarme es que ahora está en la iglesia bautizado. No tengas miedo de la vida. No tengas miedo de la muerte. ¿Por qué? Porque para el cristiano, ¿qué es la muerte? Un sueño. Esta noche vas a dormir, ¿no es cierto? Llegó la hora de dormir, vas a dormir. ¿Y qué vas a hacer antes de dormir? Antes de entrar a tu cuarto, te vas a agarrar de tus hijos uno por uno y le vas a decir, ay, no me dejen dormir, no quiero dormir, por favor, pídanle a Dios que no me deje dormir. ¿Es así? No. Chao. Hasta mañana. ¿Por qué? ¿Por qué te vas a dormir tranquilo? Porque tú sabes que mañana, ¿qué va a pasar? Vas a despertar. Pues la Biblia dice que los que mueren en Cristo duermen. Y cuando la trompeta suene, te vas a despertar del sueño. Y vas a mirar el reloj. ¿Qué? Tú cada noche cuando te acuerdas y te despiertas al día siguiente, mira, ya son 6 de la mañana. Te da la impresión que has dormido 10 minutos y ya son 6 de la mañana. Igualito cuando resucites, te va a dar la impresión de que has dormido 10 minutos y ya pasaron 50 años. Esa es la esperanza del cristiano. Por eso cuando el médico te dice, mira,
0: estás condenado a 2 meses de vida. ¿Para qué llorar? Llora de gratitud. Levanta los ojos al cielo. Señor, gracias por la vida que me diste. Me hiciste vivir 40 años. ¿Cuántos mueren a los 3 años de edad? Yo llegué hasta los 40. Yo llegué hasta los 50. Agradece a Dios. Pero esa actitud solo la vas a tener cuando tu vida esté escondida en Cristo. Y tu vida solo estará escondida en Cristo cuando te hayas bautizado, cuando hayas muerto y hayas resucitado en Cristo. Dios te ama, querido. He conocido gente que una noche como esta ha entrado así, desesperada, y ha vuelto a su casa llevando esperanza. Gente que pensaba, estoy perdido, ya no puedo más. Gente que decía, nadie puede ayudarme. Nadie en este mundo, tal vez. Pero cuando tú le entregas la vida a Jesús, ya no miras la vida desde el plano horizontal. Ahora miras las cosas de arriba, donde está Cristo. Ven a Jesús. Entrégale la vida.
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0: qué hora es?
1: Son las 6 de la mañana.
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Gracias, Padre, por tu amor, porque mira más allá de nuestros defectos, de nuestros errores, de nuestros pecados. Gracias por ese sacrificio.

0: nueva criatura eres. Te amo, Jesús.
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0: las 8 horas.
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4: Amigo, ¿está usted pasando por problemas, pesares, desilusiones, temores, traiciones? ¿Traiciones? ¿Enfermedades? ¿Dificultades financieras? Permítame hacerle una pregunta. ¿Se le pueden confiar a Dios sus temores? ¿Se puede? Por supuesto. Vamos a averiguar en la palabra de Dios lo que un hombre llamado Job hizo y lo que usted puede hacer. Acompáñenos. Le invito a abrir su Biblia en el libro de Job, lo encontrará antes del libro de los Salmos. Busque el capítulo 13 del libro de Job y vamos a ver un versículo y luego muchos otros versículos en este libro, pero este es el versículo que pone el cimiento para lo que tengo que decir hoy. Todos tenemos problemas. La mayoría pensamos que tenemos más problemas de los que realmente tenemos y más problemas que los demás. Pero pocos o quizás ninguno ha tenido jamás los pesares que un hombre llamado Job tuvo. Y en medio de sus problemas, sus dolores, sus dificultades, sus perplejidades, su quebrantado corazón, su consternación, su desconcierto, él hace una declaración increíble que se encuentra en Job capítulo 13, versículo 15. Job dice, en relación con Jehová, he aquí, aunque él me matare, en él esperaré. Bien, el título del mensaje es, ¿puede confiarle a Dios sus problemas? Todos sabemos que Dios es necesario, que sin él no existiríamos, espero que lo sepa. Pero esa realmente no es la mayor pregunta. No solo Dios es necesario, la gran pregunta es Dios suficiente? Y sabemos que Dios da bendiciones, pero debemos también admitir que Dios permite los problemas. Entonces, ¿cómo podemos confiarle a Dios nuestros problemas? ¿Sabe usted lo que el diablo piensa? El diablo piensa que alguien que sirve a Dios sin ningún interés secundario es un tonto. Por favor, retroceda a la primera parte de este libro, Job, capítulo 1. Los primeros tres versículos. Hubo en tierra de Uz un varón llamado Job. Y era este hombre perfecto y recto, temeroso de Dios y apartado del mal. Y le nacieron 7 hijos y 3 hijas. Su hacienda era de 7,000 ovejas, 3,000 camellos, 500 yuntas de bueyes, 500 asnas y muchísimos criados. Ahora, escuche algo impresionante. Y era aquel varón más grande que todos los orientales. Él era un varón poderoso. Espiritualmente, él era un gran hombre. Financieramente, él era un gran hombre. Domésticamente, él era un gran hombre. Pero el diablo sospechaba de los motivos de Job. El maligno dijo, espere un minuto. La única razón por la cual Job sirve a Dios es porque Dios ha sido muy bueno con él. Dios lo ha sobornado y Dios lo compró. Veamos ahora el versículo 6. Un día vinieron a presentarse delante de Jehová los hijos de Dios. Y mire esto. Entre los cuales vino también Satanás. ¿Sabía que a Satanás en la Biblia se le llama el acusador de nuestros hermanos? Las criaturas angélicas venían a presentarse y entre ellas venía Satanás. Y dijo Jehová a Satanás, de paso, Satanás significa adversario. ¿De dónde vienes? Respondiendo Satanás a Jehová dijo, de rodear la tierra y de andar por ella. De hecho, él todavía lo está haciendo, ¿no es cierto? Y Jehová dijo a Satanás, ¿no has considerado a mi siervo Job, que no hay otro como él en la tierra, varón perfecto y recto, temeroso de Dios y apartado del mal? Ahora preste atención al versículo 9. Respondiendo Satanás a Jehová dijo, ¿acaso teme Job a Dios de balde? Es decir, Dios, ¿no existe alguna intención secundaria por la cual te sirve? Versículo 10. ¿No le has acercado alrededor a él y su casa y a todo lo que tiene? Al trabajo de sus manos has dado bendición. Por tanto, sus bienes han aumentado sobre la tierra. Aquí Satanás lanza un desafío al rostro de Dios concerniente a Job. Pero extiende ahora tu mano y toca todo lo que tiene. Y verás si no blasfema contra ti en tu misma presencia. Dios, él realmente no te ama. Él realmente no se preocupa de ti. Él realmente no está confiando en ti. Tú simplemente lo has comprado. Lo has sobornado. Él ni siquiera sabe lo que son los problemas, ya que tú pusiste una cerca a su alrededor. Sé que hay una cerca a su alrededor porque he intentado pasarla y no he podido. Satanás le dijo, tú, solo déjamelo. Déjame darle algunos problemas tamaño industrial. Déjame herirlo, ponerlo en tinieblas, causarle pérdidas, sufrimiento y dolor. Dios, y te diré cuánto te ama. Él escupirá tu rostro, te maldecirá a la cara. Note el versículo 12. Dijo Jehová a Satanás, he aquí todo lo que tiene está en tu mano. Solamente no pongas tu mano sobre él. Y salió Satanás de delante de Jehová. Bien, como veremos, Satanás le causará problemas increíbles a Job. Y al final, después de todo, Job dijo, he aquí, aunque él me matare, en él esperaré. El diablo le dijo, Dios, él te ama porque tú has sido bueno con él, porque tú le has dado riquezas, porque le has dado hijos, porque has puesto una cerca a su alrededor. Ahora, aquí están tres preguntas que deseo hacerle. Y si usted puede responderme sí a estas preguntas, usted tiene el mismo tipo de fe que tenía Job. Pregunta número uno. ¿Puede confiar en Dios cuando usted está sumergido en sufrimiento? ¿Se puede confiar en Dios cuando se encuentra sumergido en sufrimiento? Recuerde lo que dijo Job. He aquí, aunque él me matare, en él esperaré. Job sufrió una pérdida increíble. Continuemos con el versículo 13. Estamos en el capítulo 1. Y un día aconteció que sus hijos e hijas comían y bebían vino en casa de su hermano el primogénito, y vino un mensajero a Job y le dijo, estaban arando los bueyes y las asnas paciendo cerca de ellos, y acometieron los sabeos y los tomaron y mataron a los criados a filo de espada. Solamente escapé yo para darte la noticia. Es decir, primero Job había perdido sus finanzas. Él tenía todos sus animales, su ganado, sus rebaños, él era un ranchero, y en un instante todo le fue arrebatado. Hubo pérdida financiera. Son los versículos del capítulo 1 del 13 al 17. E inmediatamente después de todo eso, no solo la pérdida financiera, sino también la pérdida de su familia. Mire el versículo 18. Entre tanto que este hablaba, vino otro que dijo, tus hijos y tus hijas estaban comiendo y bebiendo en casa de su hermano el primogénito, y un gran viento vino del lado del desierto y azotó las cuatro esquinas de la casa, la cual cayó sobre los jóvenes y murieron, y solamente escapé yo para darte la noticia. Recuerda el tornado que arrasó la ciudad de Dell en Oklahoma, Moore en Oklahoma. Un gran tornado como ese. de la mano de Satanás, golpeó la casa donde los hijos de Job estaban y fueron arrebatados a la eternidad. Es decir, la casa completa se desplomó sobre su familia. Job había perdido sus finanzas e inmediatamente después pierde a su familia. Pero el diablo no había terminado con él. Él va también a perder su salud. Él va a perder su salud. Vaya al capítulo 2 y leamos el versículo 4. Respondiendo Satanás dijo a Jehová: piel por piel, todo lo que el hombre tiene dará por su vida. Pero extiende ahora tu mano y toca su hueso y su carne, y verás si no blasfemas contra ti en tu misma presencia. Y Jehová dijo a Satanás: he aquí, él está en tu mano, mas guarda su vida. Y ahora Job está cubierto desde la coronilla de su cabeza hasta la planta de sus pies de grandes úlceras y llagas que han herido su cuerpo. Con fiebre y dolor, su cuerpo está absorbido con la infección. Verá, el diablo piensa: tan solo dejen que esos creyentes tengan un poco de problemas, que tengan persecución, que terminen en bancarrota, dejen que uno de sus hijos muera, que tenga alguna enfermedad que consuma su cuerpo, que tengan ese tipo de problemas, que sean culpados por hacer algo mal cuando ellos no han hecho nada malo. Ellos maldecirán a Dios. Pero Job aseguró: no maldeciré a Dios, voy a alabarle. Job expresó: Jehová dio y Jehová quitó, sea el nombre de Jehová bendito. Amigo, quiero que vean lo siguiente. Mire lo que dice Job en medio de tan trágicos pesares. Capítulo 1, versículo 20. Entonces Job se levantó y rasgó su manto y rasuró su cabeza y se postró en tierra y adoró y dijo: desnudo salí del vientre de mi madre y desnudo volveré allá. Jehová dio y Jehová quitó, sea el nombre de Jehová bendito. Ahora observe esto. En todo esto no pecó Job ni atribuyó a Dios despropósito alguno. Ahora la segunda pregunta. La primera pregunta es: ¿se puede confiar en Dios cuando estoy sumergido en el sufrimiento o cuando usted está sumergido en el sufrimiento? La segunda pregunta: ¿puede confiar en Dios cuando sus amigos le abandonan? Cuando sus amigos le abandonan. Bien, ahora, es una cosa el estar sumergido en sufrimiento. ¿Pero qué cuando sufrimos y no hay nadie a nuestro lado que sufra con nosotros? No hay nadie a quien le importemos. Bueno, Job tenía tres amigos, tres consoladores. ¿Más qué tipo de consoladores eran? Como observaremos, todo lo que ellos hicieron fue venir a hablar cosas sin sentido y criticar a Job. Realmente no eran sus amigos del todo. Bien, busquemos ahora Job capítulo 19, libro de Job, capítulo 19, versículo 14. Mis parientes se detuvieron y mis conocidos se olvidaron de mí. ¿Puede usted confiar en Dios cuando sus amigos lo abandonan? Mis parientes se detuvieron y mis conocidos se olvidaron de mí. Ahora escucha Job 19, 19. Todos mis amigos, todos mis íntimos amigos me aborrecieron. Y los que yo amaba se volvieron contra mí. Agradezco a Dios por los amigos. Ellos son maravillosos, pero ¿qué pasa cuando sus amigos no comprenden? Cuando usted está en dificultades y nadie parece entenderle. Y a propósito, los amigos de Job no podían entender porque ni ellos ni Job sabían qué estaba pasando. Job estaba en completa oscuridad y así estaban sus amigos. Y tal vez, bien, peor que estar sufriendo físicamente es tener amigos que lo abandonen a uno. Quizá no haya mayor dolor que ese. Ahora, la pregunta es: ¿puede usted confiar en Dios cuando está sumergido en sufrimiento? ¿Puede confiar en Dios cuando sus amigos le abandonan? Sabía que incluso la esposa de Job le dio la espalda. Job capítulo 2, versículos 9 y 10. Entonces le dijo su mujer: ¿aún retienes tu integridad? ¡Maldice a Dios y muérete! Y él le dijo: como suele hablar cualquiera de las mujeres fatuas, has hablado. ¿Qué? ¿Recibiremos de Dios el bien y el mal no lo recibiremos? En todo esto no pecó Job con sus labios. Su esposa entra donde está el pobre joven sufrimiento, sentado sobre un montón de cenizas. Ella viene y le dice: tan solo mírate. Mira lo que Dios te ha hecho. Job, ¿Por qué no maldices a Dios y te mueres? Esta es su esposa. ¿Sabe lo que él le responde a ella? Él le dice: mujer, estás loca. Estás hablando como una de esas mujeres insensatas. Estás loca, mujer. No lo entiendo esto. Mas te diré algo. Estoy confiando en Dios y no lo rechazaré ni negaré. Cuando ella le dijo: maldice a Dios y muere, ¿sabe lo que ella hacía? Llevaba a cabo la obra del diablo. Eso es exactamente lo que Satanás dijo que Job haría. Ahora la pregunta es: cuando todos le dan la espalda, cuando nadie le comprende, cuando sus amigos le abandonan, no solo está usted sufriendo, sino que está solo. Puede confiar en Dios. Si usted puede, le ha cerrado la boca al diablo. Si puede, le ha callado la boca a Satanás y usted afirmará: aunque él me matare, en él esperaré. Ahora la tercera pregunta. La tercera pregunta quizás sea más difícil. ¿Puede confiar en Dios cuando está abrumado por las tinieblas, abatido por la oscuridad? Bien, recuerde, usted entiende por qué todo está pasando. Es decir, usted puede leer el primer capítulo de Job, observar que hay una competencia aquí y Satanás ha difamado el carácter de Dios y Satanás ha calumniado el carácter de Job. Y usted sabe que Dios está permitiendo que Job sea probado, no para mostrar que Job caerá, sino para demostrar que no lo hará. Usted sabe eso. Sin embargo, Job no sabía nada. Job no había leído el libro de Job. Él no comprendía todo esto. Él estaba en oscuridad total. Él no tenía idea de lo que estaba ocurriendo. Es como si mañana por la mañana usted se levantara y todo fuera a salirle mal. Y quiero decir todo. Mañana por la mañana usted está en bancarrota. Mañana por la mañana sus hijos mueren. Usted adquiere una enfermedad y todo el mundo apunta el dedo de acusación hacia usted. Mañana por la mañana de esta manera pasó con este hombre. Y luego todos sus amigos le dejan. Y su esposa le dice: ¿por qué no te mueres? Y él no tiene ni idea de lo que está sucediendo. Está en tinieblas. Completa oscuridad. El apóstol Pablo, el gran apóstol Pablo, dijo en una ocasión: en apuros. Pero añadió: mas no desesperados. Mas no desesperados. Llegará el día cuando toda su teología estará de cabeza. Llegará la hora cuando usted no entenderá dónde está Dios. Usted estará en total oscuridad. No podrá ver su mano frente a su rostro. ¿Sabe lo que debe hacer? Isaías dijo: confíe en el nombre de Jehová. Confíe en él. Confíe en él. Aunque él me matare, esperaré en él. ¿Puede confiar en Dios cuando está sumergido en el dolor? ¿Puede confiar en Dios cuando sus amigos le abandonan? ¿Puede confiar en Dios cuando está abatido por las tinieblas y ni siquiera sabe lo que ha ocurrido? Tal vez si supiera por qué está sufriendo y por qué le abandonaron, entonces quizá podría enfrentar la situación. Bien, si usted puede, dejará al diablo callado. Permítame llegar a la conclusión. Dios finalmente le contesta a Job. Al menos le habla a Job, pero no contesta una de las preguntas de Job. Por favor, lea el capítulo 38 de Job. En este Dios le enseñará a Job tres cosas. La primera, Dios le enseñará a Job acerca de su soberanía. Capítulo 38, versículos del 1 al 7. Entonces respondió Jehová a Job desde un torbellino y dijo: ¿quién es ese que oscurece el consejo con palabras sin sabiduría? Job, tan solo hablas por hablar, ni siquiera sabes lo que estás diciendo. Ahora ciñe como varón tus lomos y yo te preguntaré, y tú me contestarás. ¿Dónde estabas tú cuando yo fundaba la tierra? Házmelo saber si tienes inteligencia. ¿Quién ordenó sus medidas si lo sabes? ¿O quién extendió sobre ella cordel? ¿Sobre qué están fundadas sus bases? ¿O quién puso su piedra angular cuando alababan todas las estrellas del alba y se regocijaban todos los hijos de Dios? Job, siéntate, quiero preguntarte algo, hijo. Job, ¿dónde estabas cuando yo hice todo? Job, cuando creé el universo, Cuando puse este mundo en órbita, en el espacio, cuando lo diseñé todo, ¿estabas tú allí? ¿Entiendes, Hubble? Amigos, los científicos hoy están tratando de descubrir lo mismo con su telescopio Hubble. Y aún no lo han descubierto. Hubble no lo descubrió, usted tampoco lo hará. Hay ciertas cosas que nadie sabe, son de conocimiento exclusivo de Dios, ¿no es cierto? Lo que Dios pregunta a Hubble es, Hubble, cuando yo hice todo esto, ¿pedí tu consejo? ¿Fuiste mi instructor? Mira, Hubble, tengo derecho a ser como deseo. Y en tus problemas es mejor que aprendas de la soberanía de Dios. Algo más que él aprendió, aprendió de la suficiencia de Dios. Cuando Job finalmente ve a Dios, lo ve de una forma totalmente diferente. Job capítulo 42, versículos 5 y 6, dice una gran declaración. De oídas te había oído, mas ahora mis ojos te ven. ¿Qué quiere decir con esto? Él dijo, escuche, he pasado de una mera teología a una relación personal con este problema. El tiempo cuando estará más cerca de Dios y cuando usted le amará y apreciará más es cuando usted está sumergido en sufrimientos, abandonado por sus amigos, abrumado por la oscuridad. Dios solamente será necesario en tiempos así. Dios será suficiente. Y finalmente Job aprendió, no solo de la soberanía de Dios, no solo de la suficiencia de Dios, sino también aprendió de la compasión de Dios. El libro concluye de esta manera, Job capítulo 42, versículos de 10 al 13. Y quitó Jehová la aflicción de Job cuando él hubo orado por sus amigos. Él también puede quitar su aflicción, amigo. Y aumentó al doble todas las cosas que habían sido de Job. Y vinieron a él todos sus hermanos y todas sus hermanas y todos los que antes le habían conocido y comieron con él pan en su casa y se condolieron de él y le consolaron de todo aquel mal que había traído Jehová sobre él, y cada uno de ellos le dio una pieza de dinero y un anillo de oro. Y bendijo Jehová el posterior estado de Job más que el primero, porque tuvo 14,000 ovejas, eso es el doble, 6,000 camellos, el doble otra vez, 1,000 yuntas de bueyes, dos veces más, y 1,000 asnas, el doble. Pero mire esto, y tuvo 7 hijos y 3 hijas. Mas espere un momento, ¿por qué no le dio Dios a Job 14 hijos y 6 hijas? Job recibió el doble de todo lo demás. Le diré el porqué. Él nunca perdió sus hijos y sus hijas. Tan solo se fueron al cielo. Yo tengo un bebecito en el cielo. No lo he perdido. Sé dónde está. Alguien le expresó al gran Vance Weiner, siento mucho que haya perdido a su esposa. Él respondió, no lo he perdido. Sé dónde está. La muerte puede ocultar, mas no puede dividir. Ellos están al otro lado con Cristo. Ellos están con Él y Él con nosotros. De eso se trata a mí. Amigo, escúcheme. El hombre, nacido de mujer, está hastiado de sinsabores. Gracias a Dios por sus bendiciones. Él bendijo a Job. Dios se complace en la prosperidad de sus siervos. Mas es mejor que usted tenga la fe de Job y diga, aunque me matare, en él esperaré. Hay una canción que dice así.

0: Nacido de mujer está hastiado de sinsabores. Somos nosotros los que tenemos la respuesta en el Señor.
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0: Ahora es...
1: las 10 horas.
2: Gracias, muchas gracias. Muchas gracias, señor locutor.
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4: Hola, ¿qué tal? Qué gusto poder acompañarte. Yo soy Ofelia Díaz de Simbaña. En este mundo tan apasionante de la salud, este es un remedio para el vitiligo. Aplicar aceite de germen de trigo con algodón solo las manchas. Asolear el área por espacio de 5 minutos. No lavarse después, sino repetir esta operación todos los días. Además, también se pueden pelar dos limas y colocar solo las cáscaras en trozos en un frasco de vidrio limpio. No usar el resto de esta fruta, sino agregar un cuarto de litro de alcohol y dejar macerar por 3 días. Aplicar la loción con un algodón a partir del cuarto día en las manchas. Exponer la piel manchada con esta preparación al sol por unos minutos. Lavar las partes afectadas con agua natural. Después de asolearse, repetir este tratamiento todos los días hasta que la piel se pigmente. O también, se pueden triturar 50 gramos de raíz del mango y dejar en maceración en un recipiente que contenga 2 tazas de alcohol de 96 grados por un lapso de 20 días seguidos. Luego empapar esta preparación en alcohol sobre las áreas afectadas. Otro estudio observa un vínculo entre los antidepresivos y los defectos congénitos. Las zanahorias y el brócoli alargan la vida. La diabetes sin controlar podría aumentar el riesgo de demencia. Y bueno, una nueva investigación proporciona más evidencias de un posible vínculo entre el uso de antidepresivos al principio del embarazo y un aumento pequeño del riesgo de malformaciones congénitas, pero el estudio no demostró que los medicamentos causaran las malformaciones congénitas y los expertos no aconsejan a las mujeres que dejen de tomar los medicamentos completamente. La depresión puede ser muy grave y las mujeres no deben dejar de tomar los medicamentos de pronto. Las mujeres deben hablar con sus proveedores de atención sanitaria sobre las opciones disponibles, idealmente antes de planificar un embarazo, dijo la autora del estudio, Jenita Refus, epidemióloga del Centro Nacional de Defectos Congénitos y Deficiencias del Desarrollo de los Centros para el Control y la Prevención de las Enfermedades CDC de Estados Unidos. Aún así, dijo la experta, el estudio halló que algunas malformaciones congénitas se producen entre 2 y 3 veces más frecuentemente en los bebés nacidos de madres que tomaron paroxetina y fluoxetina al inicio del embarazo. Los niveles en sangre elevados del antioxidante alfa-caroteno presente en alimentos como las zanahorias, el brócoli y las espinacas se relacionan con un menor riesgo de muerte prematura, según un nuevo estudio publicado en la revista Archives of Internal Medicine. Los daños que produce el oxígeno en el ADN, las proteínas y los lípidos pueden estar implicados en el desarrollo de enfermedades crónicas como cardiopatías y cáncer. Así lo explican los autores de este estudio liderado por el Centro de Control y Prevención de Enfermedades de Atlanta. Los carotenoides, entre los que se incluyen el beta-caroteno, el alfa-caroteno y el licopeno, los producen plantas y microorganismos y actúan como antioxidantes. Los investigadores añaden que aunque el alfa-caroteno es similar desde el punto de vista químico, el beta-caroteno, el primero, podría ser más eficaz a la hora de inhibir el crecimiento de las células cancerígenas en el cerebro, el hígado y la piel. Los resultados de un estudio sobre la relación entre el consumo de frutas y verduras y el riesgo de cáncer de pulmón sugieren que el consumo de verduras amarillo-anaranjadas, como las zanahorias, batatas y calabaza, y verde oscuro como el brócoli, judías verdes, guisantes verdes, espinacas, nabos verdes y lechugas de hoja, con un contenido elevado de alfa-caroteno, están más estrechamente asociados con una reducción del riesgo que el consumo de todos los demás tipos de verduras.

los pacientes con diabetes con unas tasas altas de complicaciones por la enfermedad podrían enfrentarse a un mayor riesgo de demencia, sugiere un estudio reciente. Encontramos que a medida que la diabetes avanza y un individuo experimenta más complicaciones por la enfermedad, el riesgo de demencia también aumenta. Así lo escribió el doctor Wei Che Chu del Colegio de Salud Pública de la Universidad Nacional de Taiwán en Taipei. Un mejor control del azúcar en sangre puede ayudar a prevenir el declive mental asociado con la diabetes, dijeron Chu y sus colaboradores. Examinaron datos de más de 431,000 personas en Taiwán que tenían más de 50 años y habían sido recién diagnosticados con diabetes. Las complicaciones de la diabetes incluyen pérdida de la visión, insuficiencia renal y daño nervioso.

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1: Hoy en Médico Directo hablaremos sobre ideas grandiosas acerca de la sexualidad matrimonial. ¿Quiere saber usted más de este grandioso tema? Lo invito a que nos acompañe. Hoy recibimos con muchísimo agrado a la doctora Carmen Proaño. Ella es médica, psicoterapeuta familiar, escritora, conferencista a nivel internacional y es un gusto. Siempre nos agrada mucho, doctora, tenerla con nosotros. Bienvenida.
2: Muchas gracias, Dofe. De igual manera, para mí es un honor. Para mí, su invitación al programa.
1: Muchas gracias, doctora. Bueno, hablamos de las ideas grandiosas. Uno cuando se casa realmente tiene muchas expectativas. Sueña con... y fueron felices por siempre.
2: Exacto. Son los cuentos de hadas, sí. ¿No? Sí. En el caso de los varones, también de los novios, ¿no? Ay, qué lindo, me voy a casar. Voy a estar con mi amada todo el tiempo, voy a tener actividad sexual todos los días, maravilla.
1: ¿Quién me lo impide?
2: Sí, sí. Pero la luna de miel dura poquito, ¿no? A veces...
1: Pero no estamos desanimando a
2: las parejas. No es en ese sentido. Es solamente para decir que la mayoría, pero muchas personas tienen ideas... como mágicas, ideas irreales.
1: Es el ideal, ¿no?, que
2: exacto,
1: tenemos.
2: Exacto, del matrimonio. Y más temprano que tarde tienen que aterrizar, poner los pies sobre la tierra. Entonces se dan cuenta de que el matrimonio no era aquel éxtasis y emoción permanentes que esperaban.
1: Y mucha gente quizá escuche y diga, ah, bueno, eso le pasó a usted, pero a mí no me va a pasar. ¿Por qué uno aterriza? ¿O cuándo es cuando uno aterriza y bajamos de la luna de miel?
2: Porque no, la vida no es una luna de miel permanente. Es necesario la luna de miel. Sin embargo, la gente tiene que regresar a vivir la realidad. En algún momento tienen que regresar al trabajo, que hacerse cargo de la casa, de las tareas domésticas.
1: De la ropa, de la cocina,
2: claro,
1: de todo.
2: Porque
1: esa es la vida real.
2: Esa es la vida, así es. Entonces, por eso decían, tienen que aterrizar, y a veces un aterrizaje forzoso, ¿no? Pero como bien decía usted, no es para desanimar, no. Es solamente para facilitar que hagan una reevaluación de lo que es el matrimonio en la vida real.
1: Ahora, sabemos, doctora, que el romance es parte.
2: Sí.
1: Es parte...
2: importantísima. Importantísima. Sin embargo, un matrimonio no es verdad que pueda sobrevivir solamente como amor romántico, ¿no? El amor tiene que hacerse presente en el día a día. Y hay días buenos, y hay días malos, y hay días soleados, y hay días con lluvia. Como dice el refrán, ningún matrimonio es solo torta y helado. La mayor parte del tiempo es pan y cebolla. Entonces... sí, eso significa, sí, regresemos a la vida real, pongamos los pies sobre la tierra, ¿no? Muchas veces también la gente dice es que nos casamos para ser felices, ¿no? Y vamos a vivir casi en el paraíso. Y no estoy diciendo que no sea posible, es posible, pero ese jardín lindo, con muchísimas flores, no viene mágicamente. Al mismo tiempo, el matrimonio tiene tremendo potencial para que la pareja viva en un jardín hermoso con sabor a paraíso, es verdad. Sin embargo, eso no viene por sí solo. Los jardineros están, las herramientas, las semillas, la tierra para hacer el jardín precioso, están también como recursos de cada persona, tanto de él como de ella. Y lo único que necesitan es trabajo, esfuerzo, compromiso, comunicación,
1: dedicación,
2: responsabilidad. Y pueden tener el jardín, solamente que hay que esforzarse.
1: Así es. Y sobre todo en ese esfuerzo, doctora, requiere un compromiso, porque el amor vive quizá de amores, el matrimonio vive de amores quizá de otro tipo. No
2: exacto,
1: solamente es el romance
2: sí.
1: sexual, sino también hay algo más.
2: Claro.
1: Y eso lo vamos descubriendo poco a poco conforme van pasando días, meses, años.
2: Años, y nunca se acaba ese aprendizaje.
1: ¿De qué se trata eso, doctora?
2: Entonces, es el madurar como personas. Y cuando digo madurar como personas, eso incluye también la maduración de la capacidad de amar.
1: Eso es ceder. Yo recuerdo que mi papá un día en uno de sus consejos antes de casarme me dijo, yo solo te recomiendo algo. En unas ocasiones tú vas a tener que ceder, en otras él va a tener que ceder. De eso se trata.
2: Sí, es parte de la madurez del amor. Compartir, contribuir para el bienestar del otro, posponer las satisfacciones que se puedan posponer. Sí, el ceder es parte de la madurez del amor.
1: ¿Es necesario quizá reevaluar estos criterios que tenemos acerca del matrimonio? ¿En qué momento se tiene que hacer esto, doctora?
2: Esa es una linda pregunta. Creo que todo el tiempo, desde pequeñitos, desde para que estas concepciones idealistas o claras del matrimonio se vayan perfeccionando, no es asunto de una charla, de dos charlas. A los novios, no. Es un asunto de ir educando desde niñitos, reforzando cuando se hacen adolescentes, reforzando, modificando lo que haya que modificar cuando se hacen adultos jóvenes. Entonces, es una tarea sistematizada o debería ser sistematizada, intencionada, permanente, de educar a las personas para el matrimonio. Uh-huh. Y ahí aprovecho diciendo que la iglesia es el espacio, o debería ser el espacio para eso, ¿no?
1: Y también la responsabilidad que tenemos, quizá los que estamos casados, sí, de educar bien, ¿no? De dar un buen ejemplo con nuestro matrimonio. Uh-huh. No siempre sucede eso. Exacto. A veces los hijos o a veces los jóvenes ven y dicen, así como ese matrimonio, no, yo no quiero.
2: Claro, claro, porque las personas aprenden sobre el matrimonio en base de lo que vivieron en sus propios hogares. Uh-huh. Entonces, fíjese, Ofe, cómo empezamos riéndonos, ¿no? Por el título del tema y todo, y terminamos en algo tan serio, ¿no? La responsabilidad de papá y mamá de ser un ejemplo adecuado para los hijos en cuanto al significado y a la verdad sobre el matrimonio.
1: Todos yo creo que queremos tener un jardín de rosas, un jardín fragante, un jardín hermoso, pero ¿cómo lograrlo? ¿Dónde está el secreto de ese potencial para hacer ese jardín maravilloso?
2: Está en el amor, pero acompañado de compromiso, de responsabilidad con uno mismo, con la pareja, con la familia, con la sociedad, con Dios, basado en la generosidad también. Uh-huh. Y en la perseverancia.
1: A pesar del cansancio del trabajo, a pesar de que el día a día a veces no es lo más oportuno para todas las personas, a pesar de que llegamos cansados a casa, de que el esposo o la esposa dicen, quiero que me sirva, no quiero que me critique.
2: Fíjese que esa es otra equivocación. Muchas personas piensan, la casa, el hogar, es el lugar de descanso. No. No es el lugar de descanso, es otro lugar de trabajo. Y una cosa más, y no quiero que sonara a negativo ni a pesimista, solo que es verdad. Un lindo jardín con hermosas rosas tiene en la misma plantita, en los mismos tallos, de espinas. Uh-huh. Las espinas son parte.
1: Hay que trabajar
2: lindo
1: con ellos.
2: Así es que el trabajo no se acaba nunca.
1: No se acaba. Y eso es lo simpático, ¿no? De la vida, que no sabemos qué nos depara el mañana. Sí. Solamente Dios conoce el mañana, conoce el porvenir.
2: Y en medio de eso, yo siempre digo, en el matrimonio, las personas, si es que están honestamente casadas, llevando con todo su ánimo y entusiasmo su relación matrimonial, no van a tener tiempo, no deberían tener tiempo de aburrirse, porque cada día es novedad.
1: Muchísimas gracias, doctora Carmen Proaño, siempre desafiándonos a tener buenas relaciones en todos los niveles de la vida.
2: Sí, es que las relaciones son la médula de la vida.
1: Muchísimas gracias por
2: acompañarnos. A usted, Ofe, muchas gracias.
1: Y gracias también a usted, amigo y amiga, por estar día a día con nosotros. Hasta una próxima entrega.
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0: Con mucho gusto, las 11 horas.
1: Gracias, muchas gracias, muchas gracias, señor locutor.
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3: Cuando hablamos de intimidad sexual, no estamos hablando a un acto físico. Estamos hablando de un encuentro emocional entre dos personas que se aman, donde no hay vergüenza, donde no hay miedo, donde no hay complejo, donde no tengo temor a que me duela o a que me ofenda o a que me abuse. Por lo tanto, nunca es contra la voluntad de la otra persona, nunca es cuando yo quiero o en la forma en que yo quiero. Siempre hay un acuerdo, es una complicidad, siempre tiene que haber un estamos de acuerdo, un encontrarnos, pero tengo que decirlo, no ocurre en automático.
4: Cinco cosas para tener una mejor vida sexual en el matrimonio. Eso es lo que vamos a estar hablando hoy en el programa de Enfoque a la Familia, en donde ayudamos a las familias a mejorar a través de capacitación y educación en línea. Les saluda su coanfitrión Esteban Porras y está conmigo mi papá y el anfitrión legendario de este programa que nos ha acompañado por tantos años y que yo hoy tengo la libertad y la dicha de poder compartir con él. ¿Cómo estás?
3: Muy bien, gracias a Dios, Esteban. Eso pasa cuando pasan los años, ¿no? El otro día me presentaron y dice, vamos a presentar una leyenda. Y yo dije, wow, Dios mío, yo pensé que eso era cuando uno ya se había ido, ¿no? Pero ya me di cuenta que es cuando pasan los años.
4: Sí, porque eso es muy bueno y te he mantenido a lo largo del tiempo constante, enseñando los valores y principios que compartís en Enfoque. Y este tema muy bonito, creo que nunca nos habíamos sentado a hablar de este tema.
3: Es emocionante este tema.
4: Cinco cosas para una vida sexual saludable en el matrimonio.
3: ¿Usted sabe que el sexo puede ser emocionante o puede ser una de las principales causas de problema en el matrimonio? Y muchas veces no tiene nada que ver con el sexo en sí mismo, sino, por ejemplo, expectativas. Y esta es el primer elemento que debemos manejar.
4: Ese es el primer elemento y como decís, lo estamos leyendo de un artículo de enfoquelafamilia.com. Mi papá y yo conversamos sobre temas actuales, y aunque en realidad el tema de la sexualidad no es simplemente, los problemas van evolucionando, pero muchos matrimonios pueden presentar problemas en varias cosas que vamos a mencionar y otros pueden decir, hey, vamos bien. Claro. No, esto es un tema de los matrimonios nuevos, de los matrimonios que tienen 20 años de casados, 30 años de casados, 40 años de casados. Y lo que queremos invitarles en casa es que ustedes, ya sea esposo, esposa, papá e hijo, madre e hija, ustedes pueden entrar a enfoquelafamilia.com y buscar el artículo 5 cosas para una vida sexual en el matrimonio y conversar al respecto, como lo vamos a hacer acá. Y el primer punto, como lo está diciendo mi papá, es el buen sexo se trata de ajustar expectativas y trabajar hacia resoluciones satisfactorias para ambos, porque ella puede esperar una cosa, él puede esperar otra. Y los autores dicen, uno de los mayores problemas que ocurre en el tema de la sexualidad es que tenemos impulso o hambre sexual diferente.
3: Exacto.
4: Entonces, ¿qué hacemos si tenemos un hambre sexual diferente? Yo he escuchado de matrimonios amigos que ella dice, es que él quiere todo el tiempo. Y el esposo dice, pero es que ella nunca quiere. Entonces, ¿cómo rayos trabajamos con esto? ¿Cómo podemos llegar a un acuerdo? ¿O realmente se puede llegar a un acuerdo?
3: Claro que hay que llegar a un acuerdo. La mejor forma de tener una sexualidad saludable, y tal vez quiero introducir otros elementos que es importante, es uno, no se exponga a pornografía. porque la pornografía va a distorsionar la sexualidad saludable y va a llevarle a usted a viajes erróneos que usted va a querer pervertir la inocencia de su sexualidad. No se exponga a material pornográfico, porque eso, en lugar de aumentar su placer sexual, lo va a hacer un adicto enfermo a lo que no existe, que es la pornografía, y pierde la emoción de disfrutar esta relación con su cónyuge. Segundo punto sobre las expectativas: no se compare, no puede compararse. No, que yo escuché que una amiga dijo que todos los días y nosotros una vez al mes. ¿Cuánto es la frecuencia buena, saludable en un matrimonio? La que ustedes quieran, pero no se compare. No se compare, tampoco puede compararse, mucho menos con películas o con lo que dicen en redes sociales, de ninguna manera. Claro. La mejor manera que el escritor dice acá es que ustedes hablen al respecto. Y el que tiene más apetito sexual tiene que expresarlo de la mejor manera. Uh-huh. Número uno, el hecho de que estemos casados, tiene que recordarlo. No le convierte a usted ni en señor, ni en señora, ni dueño del cuerpo de su cónyuge. Uh-huh. Yo tengo que respetar a mi cónyuge. Siempre la intimidad sexual nace en una aceptación, en una admiración mutua. Nace en el respeto mutuo. Y esto significa en el diálogo. Entonces, el problema de la sexualidad es que no lo hablamos. Lo tratamos como un tabú, como ella debe de entender, él debe de entender, o ella debe de saber que yo quiero, o es que usted no me dijo. Entonces, las expectativas tenemos que dialogarlas con una buena taza de café, un té, un mate, un tereré, lo que usted quiera tomar, dése la oportunidad de alrededor de un momento tranquilo, hablen.
4: Un momento tranquilo, no en el momento de que uno está buscando el acto sexual y tal vez el otro dice, no, hoy no, ese no es el mejor momento. No. ¿El mejor momento cuándo es?
3: El mejor momento es cuando estamos dialogando, distendidos, donde no hay reclamos, donde no hay humillación, donde no hay imposición, donde no hay manipulación. Porque algunos hasta usan la Biblia. Recuerde que la Biblia dice que su cuerpo me pertenece. Están malinterpretando la Biblia. Entonces, en un momento, tranquilos, saquen el tema. Amor, ¿por qué? ¿Por qué no leemos al respecto? Bueno, normalmente hay un mayor apetito sexual en el hombre. ¿Por qué? Porque hay una producción de semen más regular y de esto y esto y esto. Es un elemento hormonal. Uh-huh. Pueden haber otros elementos que vamos a ver más adelante, como las ocupaciones, cansancio, ocupaciones extras, digamos, si los dos trabajan y hay hijos, hay un cansancio extremo y eso tiene que entenderlo. Por ejemplo, he escuchado esposos decir, es que ahora toda la atención es para mi niña o para mi niño. Yo quiero hacerles una imposición de manos cuando me dicen eso, porque es lo más torpe que yo he escuchado. Sí. En lugar de decir, yo me voy a levantar, yo voy a trabajar, yo voy a estar al lado de mis hijos para comprender ese cansancio y compartir ese cansancio. Pero efectivamente, cuando el cansancio es real, cuando no tengo apetito y es real, cuando no tengo apetito sexual, cuando no logramos encontrar armonía o el momento indicado. Por ejemplo, ¿qué vamos a hablar? ¿Cuál es nuestro mejor momento? ¿Cuál es el momento más relajado, más tranquilo?
4: Menos cansado.
3: Menos cansados, cuando no hay interrupciones, cuando hay la privacidad, que es el otro elemento fundamental en la intimidad sexual. Muchos de los matrimonios sufren por falta de privacidad. Entonces tienen que planearlo, que los hijos se los lleve la abuela, la tía, que salgan, que puedan tener una noche especial donde puedan crear. Voy a innovar algunas cosas. Por ejemplo, ustedes digan, amor, reunamos dinero y nos vamos un fin de semana a un lindo hotel. ¿Por qué solo cuando viajamos o cuando vamos de vacaciones podemos ir a un hotel? No, podemos ir a un lindo hotel en la ciudad y ese fin de semana disfrutarlo para nosotros y nos vamos a preparar. El artículo dice que cuando nosotros dialogamos sobre las expectativas, nosotros podemos llegar a acuerdos, a mejores acuerdos. Aquí es importante entenderlo. El tema de la educación sexual es que tiene que haber disfrute, nunca puede haber dolor. Uh-huh. En una ocasión, un matrimonio nos dice, ella dijo, es que siempre que tenemos intimidad sexual hay dolor. ¿Eso es normal? Después de 10 años de matrimonio, Eso no está bien. Eso requiere, por ejemplo, la intimidad sexual requiere diálogo, que ya lo vamos a ver, requiere acuerdo, requiere lubricación, requiere los elementos accesorios necesarios para que haya el elemento de salud necesario y que ustedes puedan tener el momento de esperarse en la intimidad sexual. Por ejemplo, es maravilloso porque la intimidad sexual cuando se inicia en el matrimonio está llena de expectativas, pero cuando pasan los años puede venir la rutina, el cansancio y el perder el apetito sexual porque nos acostumbramos a tenernos. Uh-huh. Aquí uno tiene que detenerse para recobrar la ilusión, la alegría y tiene que trabajarlo. Por eso siempre hemos dicho que el amor es una decisión. Entonces, cuando usted decide estar en casa, amar a su cónyuge, usted siente las cosas más bellas del mundo. Pero usted tiene que decidirlo, de volver a poner su corazón, su atención, de observar, de mirar, de desear a su cónyuge, de planearlo, de ponerse de acuerdo. No cuando a mí se me ocurra. Uh-huh. Y si la otra persona, a mí se me ocurre, y la otra persona está cansada o de verdad tiene dolores de cabeza o ya tiene mucho sueño, entonces ahí usted tiene un problema. Por eso la expectativa se resuelve dialogando.
4: Ahora, tenemos que tener claro, siempre va a haber una persona que quiera tener menos relaciones sexuales que la otra. Y la recomendación que nos dan acá es, la persona que tiene menos deseo sexual, sepa que enfocarse en el bien de la relación a veces significa elegir conectarse sexualmente. Y la persona que usualmente tiene más hambre sexual, esa es una persona que usualmente tiene que entender lo que la otra persona está atravesando. Puede ser que la otra persona esté atravesando una situación hormonal, puede haber una condición médica particular o simplemente está cansada. Y entonces la persona con más hambre sexual tiene que tener más como sensibilidad a la realidad que experimenta otra persona. Y en vez de culpar, a decir es que vos nunca querés, más bien esa etiqueta va a crear un sentimiento permanente de sí, yo soy la persona que nunca quiero. En vez de más bien bendecir, acompañar, escuchar y habilitar y elevar el estado, no solamente emocional, sino el valor que tiene la otra persona para mí, independientemente si quiere tener relaciones sexuales o no.
3: Eso nos lleva al segundo punto.
4: Que es la mejor técnica sexual se logra a través de una comunicación honesta. Ahora, uno podría decir, ella no quiere hablarlo o él no quiere hablarlo, estamos a punto de tener relaciones sexuales y hay una incomodidad y uno de los dos está indispuesto.
3: Claro.
4: Hace unos minutos dijiste, no es el momento indicado para ponernos a hablar sobre las expectativas. Ya dijimos, tal vez hay que apartar otro momento en el restaurante. Tendremos una cita. Y hablamos de eso como hablamos cualquier otro tema. Vamos en el auto. Mi amor, ¿qué has pensado acerca de esto? ¿Que esto te ha gustado o esto no te ha gustado? ¿Vos te sientes bien cuando hacemos esto? Y lo hacemos normal como cualquier conversación de auto. Yo les digo conversación de auto a cosas que uno habla naturalmente y con toda confianza. Uno en el auto habla abiertamente, tranquilamente. Y yo le digo, esos son momentos interesantes porque en el auto, al menos para mí, no es un lugar de ataque o de tensión. Es usualmente vamos viendo las montañas, vamos conversando, nos entretenemos hasta que lleguemos al punto de llegada. Nosotros podemos hablar tranquilamente de la sexualidad en el matrimonio, porque me imagino que hay muchas personas que nos escuchan que dicen, cada vez que hablamos de esto es un tormento.
3: Claro, el problema de la sexualidad es que lo hemos manejado como tabú. Oculto. Un tabú es algo que todos saben, pero que nadie habla. Es tabú. Entonces, todos imaginan cómo debería de ser, pero como no lo hablamos, no llegamos a un acuerdo ni a una armonía entre nosotros. Y eso nace por la falta de educación sexual. Y esto es importante entenderlo. Tal y como lo has graficado, me parece extraordinario. Es una conversación de auto, una conversación de desayuno, una conversación de sala cuando ya no hay interrupciones. Y es una conversación íntima, no con amigos ni con familiares. El tema sexualidad es de nosotros,
4: ¿sí?
3: Nada más de nosotros. Entonces, ese nada más de nosotros tiene que tener una capacidad de comunicarse con honestidad. ¿Qué no hacer en la comunicación? Que en medio de la intimidad sexual alguien diga, es que otra vez lo mismo. Eso apaga cualquier fuego.
4: Claro.
3: Eso es como que caiga un montón de agua sobre una llamita que uno quería que fuera una hoguera. No, sí. Eso no se dice. No es un momento para discutir un problema, no es un momento para reclamar, no es un momento para ir al pasado hablando de los errores, es un momento para disfrutar. Entonces, tal y como lo ha dicho Esteban, es importante que nosotros hablemos. El mejor proceso de educación sexual es el diálogo suave, gentil y amoroso entre la pareja, donde el uno al otro le dice, tal y como lo ha dicho Esteban, qué le agrada, qué no le gusta, cómo le gusta, qué es válido, qué no es válido. Entonces, si tenemos este diálogo, nosotros podemos llegar a un acuerdo que despierte el apetito sexual en el matrimonio y nos permita a nosotros disfrutarlos. Nuevamente, una palabra de advertencia. No introduzcan literatura dañina o películas pornográficas para buscar el estímulo sexual. Eso es una contraindicación. Jamás introduzca terceras personas en su intimidad, aunque sea una película o un libro. Pueden leer buena literatura, y aquí en Enfoque a la Familia hay varios artículos sobre este tema. Venga y lea este artículo, vea lo que hemos hablado sobre el tema, pero sobre todo, hablen entre ustedes. Tienen que definir cosas básicas. ¿Qué es válido? ¿Qué no es válido? Nunca debe producir dolor. ¿Cómo preparar el ambiente? ¿Qué ambiente nos gusta? Pueden bailar un rato en habitación, pueden poner buena música, pueden poner un nivel de luz que se acorde, pueden ducharse juntos, pueden acariciarse el tiempo necesario juntos, tienen que tener un tiempo previo de caricia, pueden hablarlo desde la mañana que lo van a vivir en la noche. Ahí viene una expectativa que viene trabajándose, donde vamos a tener nuestro encuentro. ¿Cómo se logra? Dialogando.
4: Una esposa está hablando con el consejero y le dice, yo nunca le he contado a mi esposo que no quiero tener relaciones sexuales porque tengo demasiado calor. Y el consejero le dijo, hable con su esposo y cuéntele. ¿Qué hizo el esposo? Acto seguido, compró un aire acondicionado y lo instaló en su habitación. Así de sencillo se pueden resolver las cosas en el matrimonio, especialmente en este tema de la sexualidad. A veces puede ser un tema más complejo, pero a veces puede ser algo así de simple, que si nosotros lo conversamos, podemos tener una mejor experiencia. Ahora, yo me hago la pregunta, ¿quién nos hizo pensar a nosotros que la educación sexual ya se detenía en la adolescencia? Que nosotros, nuestros padres, eran los únicos responsables de educarnos sexualmente, que sí es cierto, cuando somos niños y luego cuando somos adolescentes, sí es que nos llegaron a hablar sobre educación sexual. Pero asumimos que cuando llegamos a la etapa adulta, nadie más tiene que seguirnos enseñando. Y yo quiero decirles a todos, su cónyuge le va a seguir enseñando sobre la educación sexual. Porque entre más hablemos nosotros sobre qué nos gusta, qué nos disgusta, qué es algo que decimos, uy, esto como que está genial, tenemos que seguirlo practicando y me siento íntimo contigo. Usted está siendo educado o educada sexualmente. Entonces, que nunca venga a su mente que ya usted llegó a saberlo todo. Su cónyuge ahora es su maestro en el tema de sexualidad. Y si lo hablan como ahora lo dijo mi papá, con respeto, donde ponen reglas claras, pero también tienen una conversación honesta, ustedes van a poder aprender mucho más y disfrutar mucho más. Tercer punto dice, los mejores actos sexuales no son sexuales en absoluto. ¿Qué significa esto?
3: Significa que el acto sexual no es la genitalidad, la penetración de un glande en una vagina. Uh-huh. Ese es una culminación. Uh-huh. Los mejores momentos sexuales se dan cuando hay un encuentro emocional en la pareja, cuando hay conexión. ¿Cuándo hay conexión? El artículo lo dice fácilmente. Cuando nos ayudamos el uno al otro, cuando tenemos un diálogo distendido, uh-huh. cuando reímos, cuando contamos chistes con respeto entre nosotros, cuando somos cómplices en algún detalle de que usted le llevó una sorpresa, uh-huh. le besó, cuando usted le invita a que se duchen juntos, cuando ustedes planean ese encuentro donde todo el elemento previo es extenso. Es decir, tomamos buen tiempo para hablar, para acariciarnos, para estar cerca, para hacernos reír, para escuchar música, para bailar juntos en la habitación uh-huh. y disfrutar esos momentos. Dos propósitos, cercanía e intimidad. La genitalidad, la eyaculación o el orgasmo que experimenta el hombre y la mujer es una culminación de toda una música que se vivió anteriormente. Pero cuando hablamos de intimidad sexual, no estamos hablando a un acto físico. Estamos hablando de un encuentro emocional entre dos personas que se aman, donde no hay vergüenza, donde no hay miedo, donde no hay complejo, donde no tengo temor a que me duela o a que me ofenda o a que me abuse. Por lo tanto, nunca es contra la voluntad de la otra persona, uh-huh. nunca es cuando yo quiero o en la forma en que yo quiero. Siempre hay un acuerdo, es una complicidad, siempre tiene que haber un estamos de acuerdo, uh-huh. un encontrarnos. Pero tengo que decirlo, no ocurre en automático. Tenemos que procurarlo, tenemos que desearlo, uh-huh. tenemos que tener la actitud correcta. Hay matrimonios que luego de una pelea acalorada, ellos terminan en una reconciliación que les lleva a una intimidad sexual. Por eso vamos a encontrar en muchos de la literatura cristiana que nos habla de sexualidad, que dicen que lo mejor de un buen pleito es una verdadera intimidad porque logramos reencontrarnos, porque hay acuerdo, porque hay armonía y terminamos amándonos. Pero la intimidad no nace, no es necesariamente un coito, el coito, la penetración. La intimidad se da cuando hay intimidad emocional, cuando hay respeto, uh-huh. cuando hay admiración, cuando hay complicidad, cuando hay ternura, cuando dialogamos, cuando nos expresamos lo que nos gusta, cuando planeamos el momento. Esa es la verdadera intimidad. Y por cierto, no toda intimidad sexual tiene que terminar en la cama. Uh-huh. Puede que lo único que querramos sea un beso, una caricia, un abrazarnos, un dormirnos uno en el pecho del otro, uh-huh. un hacernos masaje el uno al otro, un traer un detalle que le haga sentir bien a la otra persona. Eso es intimidad sexual. Entonces, es importante, tal y como lo dice el artículo, ampliar el concepto de la intimidad sexual.
4: Ahora, puede pasar que igual por la diferencia de nuestros sexos, uh-huh. Yo recuerdo aprenderlo en nuestro curso prematrimonial, mi esposa y yo, cuando nos sentamos con nuestros consejeros y aprendíamos del tema, que neurológicamente y biológicamente, o sea, el comportamiento cerebral de la mujer ocurre mucho más mezclado entre los dos hemisferios, donde se mezcla la parte lógica y la parte emocional, y la del hombre, por el baño de testosterona que se sufre, el cerebro se comporta diferente. Vamos a decirlo en términos muy sencillos, como lo han comparado algunos libros, el hombre en su pensar y en su actuar muchas veces puede ser como un waffle, puede ser por cajas, y la mujer neuronalmente y a nivel de pensamientos y emociones puede ser más como el espagueti. Entonces, yo no puedo pretender, como ahora diste un ejemplo, que de repente hoy tuvimos un conflicto en la mañana y yo puedo llegar en la noche y vamos a tener relaciones sexuales como uh-huh. si nada hubiera pasado. Porque el hombre biológicamente está diseñado de una manera que le es más fácil, no estoy diciendo que todos es fácil, pero puede ser más fácil saltar del estado de hambre, del trabajo, del jugar a relaciones sexuales. La mujer, todo es parte de lo que está en su mente. Entonces no podemos esperar los hombres, y aquí quiero hablar a los hombres, que de repente hay como un botón de encender y apagar en su esposa. Eso no existe. Y una esposa hay que tratarla con respeto, hay que comprender cómo funciona su cuerpo, uh-huh. Hay que entender que hormonalmente cada mujer es diferente. Eso es algo que yo de

0: que todas tengan armonía antes de yo buscar un encuentro sexual.
1: Lo que estás diciendo es que si en la mañana peleamos, como el hombre ya lo resolvió, pidió perdón y todo terminó, para el hombre terminó. Pero ella ha dicho,
0: todavía
1: no,
0: estoy
1: pensando. No hemos terminado de hablar.
0: Exacto.
1: Todavía me siento un poco afectada. Ella está procesando. Uh-huh. Y ahora el hombre quiere tener intimidad sexual y ella dice, no, pero es que todavía yo me estoy lastimada. Uh-huh. O todavía yo estoy procesando. ¿Cómo quiere tener intimidad sexual si estamos tensos?
0: Claro.
1: Eso es lo que Esteban está diciendo. Eso quiere decir que, pero tensos, ¿por qué? Si ya lo hablamos en la mañana, ya te pedí perdón, ya quedó resuelto. Para usted sí. Para su cónyuge le va a tomar un momento y uno tiene que respetar uh-huh. esos procesos y esos tiempos que son indispensables para que haya encuentro. Y el respeto. Voy a usar un ejemplo bíblico. En Mateo encontramos la historia de cómo José se casa con María. Uh-huh. José se entera que María está encinta por obra del Espíritu Santo. Él no lo logra entender, lógicamente, no puede. Hasta claro. que en el sueño el ángel de Dios le habla y le dice, es real, y tú has sido elegido porque eres descendiente de David, le dice José, hijo de David. Y José, que ya no quiere dejarla, porque había decidido dejarla en secreto, decide casarse con ella, pero ¿a qué ocurre? Otra condición, un elemento de amor profundo en el campo de la sexualidad. No tiene intimidad sexual con María hasta que el niño ha nacido. Es decir, 9 meses después que el niño nació, ellos lograron intimidad sexual. Lo dice la Biblia claramente. Ahí encontramos una muestra de amor. Ahí encontramos intimidad sexual es dominio propio. Intimidad sexual es respeto. Intimidad sexual no es imposición. No es hacer las cosas a la fuerza. Intimidad sexual es un encuentro emocional. ¿Usted se imagina la hermosura de este matrimonio joven donde ella puede decir, él me respetó? Estábamos en la misma habitación y sin embargo, yo sabía que él tenía deseo y sin embargo me respetó. Me respetó, ¿por qué? Porque el ángel le dijo que había que respetar. Eso es verdadera intimidad.
0: Claro.
1: Me explico. Entonces, la intimidad sexual se dio ahí sin tener relaciones sexuales. ¿Me doy a entender? Sí. Ella se sintió valorada. Ella se sintió amada. Ella se sintió respetada. Ella sintió que esperó el momento indicado. Por eso nosotros debemos de entender que la intimidad sexual nace en la intimidad emocional y aún en intimidad espiritual.
0: Había escuchado de Greg Smalley, nuestro vicepresidente en el área de matrimonio y creación de contenido en esta área de enfoque a la familia, una frase que me llamó la atención, que dice, el hombre se siente amado cuando tiene relaciones sexuales con su esposa, y decía que la esposa, cuando se siente amada, entonces tiene relaciones sexuales con su esposa. Uh-huh. Y yo quiero que lo veamos como este factor cíclico. Tal vez no es ni una ni la otra, en realidad en una relación es una mezcla de las dos, y esto es cíclico. Cuando nosotros cultivamos nuestra relación, usualmente fructifica en relaciones sexuales físicas, saludables. Y cuando tenemos buenas relaciones sexuales, cultivamos aún más la relación. Pero yo no puedo esperar que haya intimidad física si yo no estoy cultivando el resto de la relación. Y por eso me encanta este punto, como dice, los mejores actos sexuales no son sexuales en absoluto, porque si usted quiere tener una mejor intimidad física, entonces hay que cultivar todo lo que no es intimidad física.
1: Exacto. Hasta lograr cercanía e intimidad emocional.
0: Exactamente. El punto número 4 dice, los rapiditos, entre comillas, pueden ser satisfactorios, pero no deberían ser la única opción. Y esto lo está hablando por el punto de que hay personas que son muy ocupadas y tal vez la única forma de, entre comillas, resolver este tema de las relaciones sexuales en nuestra vida es tener una relación sexual rapidita. Entonces, ¿cuál es la recomendación acá?
1: Que eso es un error. La relación sexual tiene que tener una importancia en la relación matrimonial tal que lo hablemos, lo pongamos.

0: tenemos en agenda. Hay que programarlo. Programarlo por qué y para qué. El artículo lo dice claramente. Para que haya preparación emocional, preparación física, preparación del ambiente, la privacidad necesaria. Todos los elementos que se requieren de tal manera que aquello no es ni rápido ni urgente, sino que es planificado, que nos pusimos de acuerdo, que no hay nadie en la casa, que hay el ambiente necesario, que no tenemos temas pendientes que resolver. Entonces, quiero recomendarles, si ustedes se acostumbraron a vivir de rapiditas, como dice el artículo, hay que cambiar. Es decir, también tienen que entenderlo, que la intimidad sexual en el matrimonio no ocurre sola. Es decir, ustedes tienen que pensar en eso, ser tienen que planearlo y ser intencionales. Eso nos lleva al segundo punto, que es tener diálogo, comunicación. Pongámonos de acuerdo, veámonos en la noche, mi amor. Encontrémonos luego de cenar, planeémoslo. Yo hago esto, tú haces esto, otro. Terminamos las cosas de la casa juntos y nos damos la oportunidad de vivir una intimidad emocional. Entonces, ustedes lo planean. Es importante entender que la vida tiene sentido en el tanto construimos recuerdos. Y los recuerdos de momentos ocasionales no son los mejores. Digo, son bonitos, pero aquellos que se planearon, aquellos en los que se trabajó, aquellos en los que hubo un esfuerzo, donde hubo entrega, donde hubo dedicación, esos se disfrutan más. Igual debe de ser esta parte del recuerdo, porque construimos momentos especiales, construimos romanticismo, construimos un acuerdo entre nosotros, nos dimos esa oportunidad. Así es que desen la oportunidad, sí, de tener momentos espontáneos, que cuando ocurre, ocurre. Y a veces el problema de las parejas es que traen esta imagen de las películas, de las películas de que se encontraron y se quitan la ropa. Eso es falso, eso es actuación, eso no es real. Sí. Las relaciones sexuales no son así. Ay, que se quita la ropa, eso es una actuación. Pero las relaciones sexuales que se disfrutan no son las que ocurren rapiditas, son las que van despacio, son las que tienen diálogo, son las que tienen música. ¿Sabe qué es lo más hermoso de la intimidad sexual? Todo el ambiente previo, entre más largo el ambiente previo. Y aquí es importante algo que hemos hablado en otros momentos. Siempre se ha dicho que el hombre habla menos que la mujer tiene una mayor capacidad de comunicación y que habla miles y miles de palabras más, 2-3 veces más que el hombre, ¿no? Y que al hombre muchas veces le cuesta, que es más sí, no, bien, mal. Y la mujer dice, pero dígame más, ¿no? En la intimidad sexual es al revés. El hombre es un Ferrari y la mujer es una locomotora. Eso significa que hay que encontrar el Ferrari con la locomotora. Eso significa que uno tiene que esperar al otro. Tiene que haber diálogo, tiene que haber planificación. Entonces, para que la intimidad sexual se disfrute, tiene que haber dominio propio, encuentro, gentileza, comunicación, acuerdo. Esos detalles que nos llevan a un clímax donde se disfruta todo un proceso que nos llevó a una verdadera intimidad emocional.
1: Ahora, yo hablaba de este tema con unos amigos porque estábamos viendo el curso Sexualidad en el Matrimonio, Enfoque a la Familia. Usted lo puede ver en la descripción del video para los que lo están viendo desde YouTube. Y alguien dijo, ¿por qué hay que planear o agendar tener relaciones sexuales? Y estas eran personas que no estaban casadas. Mi esposa y yo eran los únicos que estábamos casados. Y ellos decían, ¿en serio uno llega a necesitar agendar? Probablemente algunos matrimonios no tienen que agendarlo tanto porque ya han creado una rutina que tiene un espacio natural para la espontaneidad. Pero hoy tenemos como una maestría en ser personas ocupadas. Entonces, la mucha ocupación no nos permite a nosotros conectarnos emocionalmente, conectarnos como matrimonio, llegar a alcanzar esta intimidad emocional que todos estamos buscando para que eventualmente exista esta intimidad física.
0: Ese si comentario solo lo dicen solteros.
1: Exacto. Entonces, si estamos, porque nosotros los seres humanos tendemos a ver cómo nos ocupamos más. Ajá. Nosotros no estamos viendo cómo nos ocupamos menos o cómo hacemos más tiempo para nuestro matrimonio. No es un impulso natural, es intencional, como ahora lo estabas diciendo. Entonces yo le dije a estas personas, vean, va a llegar un punto en su matrimonio, puede ser inclusive cuando también llegan los chicos, si llegan a tener niños, que es maravilloso, como lo ha dicho mi papá, que de repente uno dice, qué extraño, no nos da tiempo para muchas cosas que antes sí hacíamos, ahora todo es como correr y no estamos con ganas. Entonces, cuando usted llega a este punto, usualmente ya está tarde. Ahí hay que comenzar a agendar. Hay que hacer tiempo para su matrimonio. A veces yo escuchaba a mi papá, una vez escuché hacerle una recomendación a un empresario muy exitoso, diciéndole, así como haces tiempo para tus negocios y lo pones en tu calendario, tienes que hacer tiempo para tener citas con tu esposa y ponerlo en tu calendario. Porque estás viviendo todas estas cosas en tu matrimonio porque no estás dedicando el tiempo necesario para cultivarlo. Y yo dije, uy, qué bueno, como tomo nota. Porque van a haber momentos en la vida en los que estamos más ocupados que otros. Y cuando estamos más ocupados, no podemos poner como excusa, estoy muy ocupado para cultivar la relación más importante en mi vida. Para nada. Tenemos que siempre crear un tiempo. Entonces, no es que los rapiditos están mal. Es que tenemos que trabajar en el matrimonio por crear espacio y tener tiempo para conversar, para amar, para decir cuánto nos queremos. Todas las cosas que hemos estado hablando en esta conversación. Pero sí, naturalmente yo he visto que nos ocupamos, nos cansamos y luego decimos, ¿por qué es que no estamos tan bien en esta área? Porque claro, es tiempo de comenzar a ponerlo.
0: La rutina y todo. Por eso decía que el comentario lo hace un soltero, porque el soltero ve las relaciones sexuales desde el impulso sexual que tiene contenido para esperar hacia el matrimonio. Uh-huh. En el matrimonio tenemos tantas cosas alrededor que se nos va a escapar y hay, por eso hay que ponerlo en la agenda. Y esto nos lleva al último punto, Esteban.
1: El último punto dice, el envejecimiento afectará su desempeño y eso es normal. Aunque yo una vez escuchaba a un predicador, estábamos en un campamento de solo hombres, él podía tener unos 50, entre 50 y 60, y él decía, estoy teniendo las mejores relaciones sexuales de mi vida. Y todos los hombres comenzamos a aplaudir. Yo no me había casado, yo estaba muy joven en ese momento. Yo decía, ¿en serio? Como, ¿por qué? ¿Qué está haciendo que está llegando a un punto en su vida en que sus relaciones sexuales son las mejores? Y además de compartir otros puntos, uno que me llamó la atención es, he decidido enfocarme más que nunca en disfrutar a mi esposa. Uh-huh. Aunque ya los dos estamos avanzando en edad, no tenemos el cuerpo que teníamos cuando teníamos 20 o teníamos 30, pero algo que me ha ayudado a disfrutar aún más la sexualidad es enfocarme en mi esposa. Ver lo bella que es, exaltarla, alabarla, decirle lo linda que se ve. Ahora, no significa que estamos teniendo relaciones sexuales al mismo ritmo que como cuando recién nos casamos, las cosas van a cambiar. Uh-huh. Y entonces, a mí me gustaría preguntarte vos tenés más de 35 años de casado.
0: Uh-huh. 36.
1: Ok, muy bien. Y has conversado con amigos contemporáneos tuyos.
0: Y tengo 63 años. Este año cumplo 63.
1: Alguien joven podría decir, yo no quiero llegar a una edad avanzada porque entonces todo se vuelve aburrido, todo cambia, me gusta la juventud, pero allá vamos todos. ¿Qué le dirías a
0: que
1: estas personas?
0: Lo más emocionante es disfrutar el momento que uno vive. Es lo más emocionante. Y entre más pasan los años, la intimidad sexual alcanza clímax mayores. Número uno, ya no hay el peligro de un embarazo. Ese es el primero. ¿Ah? Ya no tenemos miedo de quedar embarazados. Así es que se disfruta más. No hay ese temor. Entonces, después de los 50, cuando viene la menopausia y ya todo el elemento reproductor cesó, hay placer pleno en intimidad sexual. Número uno. Número dos, usted ama de verdad, sin ninguna expectativa. Por ejemplo, han pasado más de 30 años, los cuerpos han sufrido metamorfosis, pero sigue siendo más bella que nunca. Mm. Sigue siendo más increíble que nunca. Porque no lo determina su aspecto físico, lo determinan mis ojos. El cantar de los cantares dice, toda tú eres bella, amada mía. Cuando te veo, no hay defecto alguno. ¡Wow! Entonces uno se pregunta, ¿de verdad no tiene defectos? Lo determinan sus ojos. La forma en que usted le mire, la forma en que usted se relacione. Y podemos disfrutar esto con mayor intimidad. Segundo elemento, no hay niños pequeños.
1: Sí, claro.
0: No hay interrupciones de hijos adolescentes. No hay, hay toda la privacidad necesaria. Pero tenemos que entender que usted echa a perder su sexualidad en los años grandes y quiere compararla a 30 años atrás. Es nueva. Tres elementos: cercanía, alegría y diversión, dice el artículo. Usted tiene que procurar tres elementos. Recuerde que redefinimos el concepto de intimidad sexual a que la intimidad no es solamente el coito. Intimidad puede ser la sonrisa cómplice entre los dos, caminando tomados de las manos, y puede ser la escena más romántica y especial y los momentos más íntimos que hayamos vivido y el recuerdo más hermoso. Usted tuvo su intimidad sexual. Caminar en un atardecer, viendo el atardecer, escuchar el canto de los pájaros, sonreír juntos, tomados de la mano, usted ha tenido la tarde más bella del mundo. Punto. No, pero es que la penetración, ya le dijimos que eso no es intimidad, eso es parte de la intimidad, pero la intimidad es todo, es complicidad, es compañerismo, es amistad, es alegría, es hacer reír a su cónyuge, es hacer algo gracioso que les haga vivir una complacencia, que les permita a ustedes ser fuente de inspiración. Le pongo dos escenas. Una pareja camina por la playa. Ella tiene 20 y él 25, tomados de la mano. Ellos van. La gente la observa. Otra pareja camina por la playa. Él tiene 80 y ella 75. ¿Cuál escena es más romántica? ¿Cuál escena está más llena de amor y de ternura? Me explico. Todos concluyeron, la del 80 y 75 o la del 90 y 80. Esa escena que nos dice que superaron la prueba del tiempo, que superaron las crisis, que se dieron la oportunidad de seguirse amando, que han pasado los años y todavía se toman de la mano. Bueno, dígame usted, ¿qué fue más íntimo? ¿Una pareja de 20 o una pareja de 80? Más íntimo se logró llegar a los 80, porque pasaron 40 años juntos y todavía nos amamos. Porque pasaron 40 años juntos y aún nos reímos juntos. Porque pasaron 40 años y todavía hay complicidad entre nosotros y deseo de estar juntos y caminar juntos por la playa o subir la montaña. Bueno, a eso se refiere el artículo. Claro que las cosas han ido cambiando. Usted va a necesitar mayor asesoría médica. Puede que alguno de los dos ya no tenga los mismos momentos físicos que tenía antes. Pero si nos dejamos asesorar por un especialista, nos va a ayudar a complacer al otro. Y el deleite suyo va a ser que su cónyuge se logró divertir y que pasó un buen momento. Y que usted diga, lo logré. ¿Por qué? Porque usted entiende ahora más que nunca que el amor no tiene nada que ver con apariencia y no tiene nada que ver con un orgasmo de esos de película, porque eso es fantasía. El amor tiene que ver con cuán íntimos somos, con cuán amigos somos, con cuánto nos hacemos reír, con cuán cerca estamos. Y para eso, déjeme decirle, después de 30, 40, 50 años de matrimonio, hay que ser muy íntimos.
1: Usted puede aprender más de este tema visitando el enlace que está en la descripción, aquellos que nos están viendo desde el YouTube, para que vea el curso Sexualidad y Matrimonio, en donde profundizamos mucho más en estos temas. Hemos creado una guía del participante o facilitador, si lo van a ver como grupos de matrimonios, en donde van a hacerse buenas preguntas para llegar a tener relaciones sexuales saludables en el matrimonio. Siempre es lindísimo hablar con vos. Yo creo que todos los matrimonios deben aprender a tener esta conversación recurrentemente, como le hemos dicho, que no sea algo solamente de una vez al mes o de una vez perdida, sino que sea recurrente, algo en lo que sea que crezcamos todo el tiempo. Y me encanta que hayamos discutido este artículo. Usted lo puede ver en enfoquealafamilia.com y buscar 5 cosas para una vida sexual saludable en el matrimonio. 5 cosas para una vida sexual saludable en el matrimonio en enfoquealafamilia.com. Gracias por charlar este ratito.
0: Me encantó dialogar con usted. Gracias por habernos acompañado el día de hoy. Así como hablamos abiertamente y con respeto, hágalo usted también con su cónyuge.
1: Suscríbanse a nuestro canal, los que lo ven desde YouTube, y pueden ingresar algunos de los enlaces que tenemos en la descripción para ver más recursos. Se despide Esteban Porras de Enfoque a la Familia, en donde ayudamos a las familias a mejorar.
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3: 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Dios nunca me ha abandonado.
2: 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Cierro mi mente a toda crítica y queja. Que tengas un bendecido.

0: horario.
1: Claro que sí, las 12 horas es mediodía.
2: Gracias, muchas gracias, muchas gracias, señor locutor.
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1: Entonces, señor locutor, diga usted por favor, ¿qué hora es?
2: 13 horas.
1: Gracias, muchas gracias, muchas gracias, señor locutor.
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0: Son las 14 horas.
1: Gracias, muchas gracias. Muchas gracias, señor locutor.
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Padre nuestro que estás en el cielo, santificado sea tu nombre. Venga a nosotros, Señor.

Antes de todas estas cosas somos más que vencedores por medio de aquel que nos amó. Por lo cual estoy seguro de que ni la muerte, ni la vida, ni ángeles,

μόνο την ευχή, Señor. Levantamos manos santas. Levantamos manos santas ante tu presencia, reconociendo que no hay nadie por encima de ti en nuestras vidas. Que no hay un amor que se compare a ese amor que demostraste en la cruz del Calvario. Definitivamente, Señor, tu amor no tiene fin. Oh, amén.

0: El reloj indica que son las 15 horas.
1: Muchas gracias, señor locutor.
0: 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Buenas tardes a nuestros gentiles oyentes. Bienvenidas, bienvenidos a su programa A Medias Tintas No, el espacio donde hablamos claro, sin filtros y con fundamento en la verdad de Dios. Hoy abordaremos un tema que nos toca a todos: tecnología y redes sociales. ¿Vivimos conectados, pero realmente estamos comunicados? ¿Estamos viviendo una vida auténtica o una vida editada? ¿Cómo enfrentamos los riesgos del Internet? ¿Tenemos discernimiento ante lo que consumimos? Recuerda que la palabra de Dios nos dice en Romanos capítulo 12 versículo 2, no se conformen a este siglo, sino transfórmense por medio de la renovación de su entendimiento. Hoy reflexionaremos precisamente sobre eso, cómo no conformarse a la presión de la cultura digital, sino vivir con identidad y criterio en Cristo. Acompáñanos, porque aquí, a medias tintas no, siempre te cantamos la verdad.

Vivimos en la era de plataformas como el Instagram, el TikTok y el Facebook, donde todo parece perfecto. Cuerpos perfectos, viajes perfectos, relaciones perfectas. Pero la pregunta ¿es real? Las redes muestran momentos editados y no vidas completas. Se publican sonrisas, pero no lágrimas, éxitos, pero no procesos, y eso genera presión. Comparación constante, ansiedad por aprobación, dependencia de likes, miedo a quedarse fuera, lo que comúnmente se conoce como el FOMO. La Biblia nos recuerda en Gálatas capítulo 1 versículo 10, ¿busca ahora el favor de los hombres o el de Dios? Cuando nuestra identidad depende de la validación virtual, comenzamos a vivir para una audiencia y no para Dios. Cuando nuestra identidad, eso pasa o surge este problema, es necesario que nos demos cuenta que el problema no es la tecnología, sino cuando ella define nuestra vida. Dios nos creó con propósito, no con filtros. La vida real implica procesos, errores, crecimiento. La virtud muchas veces vende una ilusión y cuando confundimos ambas, terminamos frustrados. Avanzamos con música en esta tarde.

Una nueva conciencia en el exterminador. Operación PR. Efecto.

Dice Malaquías: ¿y quién podrá soportar el tiempo de su venida? ¿O quién podrá estar en pie cuando Él se manifieste? Porque Él es como fuego purificador y como jabón de lavadores. Y se sentará para afinar y limpiar la plata, porque limpiará a los hijos de Leví. Los afinará como a oro y como a plata. Y traerán a Jehová ofrenda en justicia. Así que, Echo, vamos a darle fuego.

¿Cuáles son los riesgos del Internet, más allá de lo visible? Internet es una herramienta muy poderosa, pero también al mismo tiempo puede constituirse en peligrosa si no hay dirección. Entre los riesgos más comunes encontramos adicción digital, ciberacoso, grooming, exposición a la pornografía, desinformación. Proverbios capítulo 4 versículo 23 nos advierte: sobre toda cosa guardada, guarda tu corazón, porque de él mana la vida. Lo que hemos escuchado y consumimos moldea nuestro corazón.

0: corazón. Muchos jóvenes y adultos también pasan horas navegando sin filtro, pero no todo contenido edifica. Filipenses capítulo 4, versículo 8 nos da un parámetro claro. Todo lo verdadero, todo lo honesto, todo lo justo, todo lo puro, en eso pensad. Y la pregunta es, ¿lo que consumes en redes te acerca o te aleja a Dios? ¿Edifica tu carácter o lo debilita? El discernimiento no es desconectarse del mundo, sino saber cómo vivir en él sin contaminarse.
1: Pero no, yo creo que es mejor que no digamos nada. Tú sabes, para que la gente no se ofenda. No, yo prefiero, quédate, no digas nada, chico, quédate callado.

0: hacer ese beso.
1: El diablo sabe muy bien cómo engañar, y el diablo sabe muy bien cómo dividir. Y la obra más trágica que el diablo hace es dividir. Cristo lo dijo: Padre, que sean uno como tú en mí y yo en ti. Ese es el llamado de Dios a la iglesia ahora. Que seamos uno.

0: Amigas, amigos, hoy más que nunca necesitamos discernimiento espiritual. En plataformas como el YouTube o incluso en aplicaciones de mensajería como el WhatsApp, circulan noticias falsas, ideologías confusas y contenidos que parecen inofensivos, pero influyen profundamente. Primera a los Tesalonicenses, capítulo 5, versículo 21, dice: examinadlo todo y retened lo bueno. Discernir implica no creer todo lo que vemos, verificar información, evaluar si un contenido honra a Dios, poner límites al tiempo en pantalla, cuidar lo que publicamos. La madurez espiritual también se refleja en cómo usamos la tecnología. No se trata de demonizar las redes, sino de usarlas con propósito. Podemos evangelizar, compartir esperanza, enseñar, conectar. La tecnología puede ser instrumento de bendición o de distracción, y la decisión es nuestra.
1: Yep. Funk. 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

0: Hoy entendimos que la presión virtual no define nuestra identidad, que Internet tiene riesgos reales y que el discernimiento es clave para no vivir engañados. Recordemos siempre, nuestra aprobación viene de Dios, no de un algoritmo. Que nuestra vida no sea una versión editada, sino una vida transformada por Cristo. Gracias por acompañarnos en A Medias Tintas No por Cebis Radio. Si este mensaje...
1: Los grandes están aquí. Lo escucho.
2: Señor locutor, diga usted por favor, ¿qué hora es?
3: Las 16 horas.
2: Gracias, muchas gracias, señor locutor.
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5: Hola, ¿qué tal? Qué gusto poder acompañarte. Yo soy Ofelia Díaz de Simbaña. En este mundo tan apasionante de la salud, este es un remedio para el vitiligo. Aplicar aceite de germen de trigo con algodón solo las manchas. Asolear el área por espacio de 5 minutos. No lavarse después, sino repetir esta operación todos los días. Además, también se pueden pelar dos limas y colocar solo las cáscaras en trozos en un frasco de vidrio limpio. No usar el resto de esta fruta, sino agregar un cuarto de litro de alcohol y dejar macerar por 3 días. Aplicar la loción con un algodón a partir del cuarto día en las manchas. Exponer la piel manchada con esta preparación al sol por unos minutos. Lavar las partes afectadas con agua natural. Después de asolearse, repetir este tratamiento todos los días hasta que la piel se pigmente. O también, se pueden triturar 50 gramos de raíz del mango y dejar en maceración en un recipiente que contenga 2 tazas de alcohol de 96 grados por un lapso de 20 días seguidos. Luego empapar esta preparación en alcohol sobre las áreas afectadas. Otro estudio observa un vínculo entre los antidepresivos y los defectos congénitos. Las zanahorias y el brócoli alargan la vida. La diabetes sin controlar podría aumentar el riesgo de demencia. Y bueno, una nueva investigación proporciona más evidencias de un posible vínculo entre el uso de antidepresivos al principio del embarazo y un aumento pequeño del riesgo de malformaciones congénitas, pero el estudio no demostró que los medicamentos causaran las malformaciones congénitas y los expertos no aconsejan a las mujeres que dejen de tomar los medicamentos completamente. La depresión puede ser muy grave y las mujeres no deben dejar de tomar los medicamentos de pronto. Las mujeres deben hablar con sus proveedores de atención sanitaria sobre las opciones disponibles, idealmente antes de planificar un embarazo, dijo la autora del estudio, Jenita Refus, epidemióloga del Centro Nacional de Defectos Congénitos y Deficiencias del Desarrollo de los Centros para el Control y la Prevención de las Enfermedades CDC de Estados Unidos. Aún así, dijo la experta, el estudio halló que algunas malformaciones congénitas se producen entre 2 y 3 veces más frecuentemente en los bebés nacidos de madres que tomaron paroxetina y fluoxetina al inicio del embarazo. Los niveles en sangre elevados del antioxidante alfa-caroteno presente en alimentos como las zanahorias, el brócoli y las espinacas se relacionan con un menor riesgo de muerte prematura, según un nuevo estudio publicado en la revista Archives of Internal Medicine. Los daños que produce el oxígeno en el ADN, las proteínas y los lípidos pueden estar implicados en el desarrollo de enfermedades crónicas como cardiopatías y cáncer. Así lo explican los autores de este estudio liderado por el Centro de Control y Prevención de Enfermedades de Atlanta. Los carotenoides, entre los que se incluyen el beta-caroteno, el alfa-caroteno y el licopeno, los producen plantas y microorganismos y actúan como antioxidantes. Los investigadores añaden que aunque el alfa-caroteno es similar desde el punto de vista químico, el beta-caroteno, el primero, podría ser más eficaz a la hora de inhibir el crecimiento de las células cancerígenas en el cerebro, el hígado y la piel. Los resultados de un estudio sobre la relación entre el consumo de frutas y verduras y el riesgo de cáncer de pulmón sugieren que el consumo de verduras amarillo-anaranjadas, como las zanahorias, batatas y calabaza, y verde oscuro como el brócoli, judías verdes, guisantes verdes, espinacas, nabos verdes y lechugas de hoja, con un contenido elevado de alfa-caroteno, están más estrechamente asociados con una reducción del riesgo que el consumo de todos los demás tipos de verduras. Y los pacientes con diabetes con unas tasas altas de complicaciones por la enfermedad podrían enfrentarse a un mayor riesgo de demencia, sugiere un estudio reciente. Encontramos que a medida que la diabetes avanza y un individuo experimenta más complicaciones por la enfermedad, el riesgo de demencia también aumenta. Así lo escribió el doctor Wei Che Chu del Colegio de Salud Pública de la Universidad Nacional de Taiwán en Taipei. Un mejor control del azúcar en sangre puede ayudar a prevenir el declive mental asociado con la diabetes, dijeron Chu y sus colaboradores. Examinaron datos de más de 431 mil personas en Taiwán que tenían más de 50 años y habían sido recién diagnosticados con diabetes. Las complicaciones de la diabetes incluyen pérdida de la visión, insuficiencia renal y daño nervioso.

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1: Hoy en Médico Directo hablaremos sobre ideas grandiosas acerca de la sexualidad matrimonial. ¿Quiere saber usted más de este grandioso tema? Lo invito a que nos acompañe. Hoy recibimos con muchísimo agrado a la doctora Carmen Proaño. Ella es médica, psicoterapeuta familiar, escritora, conferencista a nivel internacional. Y es un gusto, siempre nos agrada mucho, doctora, tenerla con nosotros. Bienvenida.
2: Muchas gracias, Fede. De igual manera, para mí es un honor, para mí, su invitación al programa.
1: Muchas gracias, doctora. Bueno, hablamos de las ideas grandiosas. Uno cuando se casa realmente tiene muchas expectativas. Sueña con... y fueron felices por siempre.
2: Exacto. Son los cuentos de hadas, sí. ¿No? Sí. En el caso de los varones, también de los novios, ¿no? Ay, qué lindo, me voy a casar. Voy a estar con mi amada todo el tiempo, voy a tener actividad sexual todos los días, maravilla.
1: ¿Quién me lo impide?
2: Sí, sí. Pero la luna de miel dura poquito, ¿no? A veces...
1: Pero no estamos desanimando a
2: parejas. No es en ese sentido. Es solamente para decir que la mayoría, pero muchas personas tienen ideas... como mágicas, ideas irreales.
1: Es el ideal, ¿no?, que tenemos.
2: Exacto, del matrimonio. Y más temprano que tarde tienen que aterrizar, poner los pies sobre la tierra. Entonces se dan cuenta de que el matrimonio no era aquel éxtasis y emoción permanentes que esperaban.
1: Y mucha gente quizá escuche y diga, ah, bueno, eso le pasó a usted, pero a mí no me va a pasar. ¿Por qué uno aterriza? ¿O cuándo es cuando uno aterriza y bajamos de la luna de miel?
2: Porque no, la vida no es una luna de miel permanente. Es necesario la luna de miel. Sin embargo, la gente tiene que regresar a vivir la realidad. En algún momento tienen que regresar al trabajo, que hacerse cargo de la casa, de las tareas domésticas.
1: De la ropa, de la cocina, claro, de todo.
2: Porque
1: esa es la vida
2: real. Esa es la vida, así es. Entonces, por eso decían, tienen que aterrizar, y a veces un aterrizaje forzoso, ¿no? Pero como bien decía usted, no es para desanimar, no. Es solamente para facilitar que hagan una reevaluación de lo que es el matrimonio en la vida real.
1: Ahora, sabemos, doctora, que el romance es parte.
2: Sí.
1: Es parte...
2: Importantísima. Sin embargo, un matrimonio no es verdad que pueda sobrevivir solamente como amor romántico, ¿no? El amor tiene que hacerse presente en el día a día. Y hay días buenos, y hay días malos, y hay días soleados, y hay días con lluvia. Como dice el refrán, ningún matrimonio es solo torta y helado. La mayor parte del tiempo es pan y cebolla. Entonces... Sí, eso significa, sí, regresemos a la vida real, pongamos los pies sobre la tierra, ¿no? Muchas veces también la gente dice, es que nos casamos para ser felices, ¿no? Y vamos a vivir casi en el paraíso. Y no estoy diciendo que no sea posible, es posible, pero ese jardín lindo, con muchísimas flores, no viene mágicamente. Al mismo tiempo, el matrimonio tiene tremendo potencial para que la pareja viva en un jardín hermoso con sabor a paraíso, es verdad. Sin embargo, eso no viene por sí solo. Los jardineros están, las herramientas, las semillas, la tierra para hacer el jardín precioso, están también como recursos de cada persona, tanto de él como de ella. Y lo único que necesitan es trabajo, esfuerzo, compromiso, comunicación,
1: dedicación,
2: responsabilidad. Y pueden tener el jardín, solamente que hay que esforzarse.
1: Así es. Y sobre todo en ese esfuerzo, doctora, requiere un compromiso, porque el amor vive quizá de amores, el matrimonio vive de amores quizá de otro tipo, no. Exacto. Solamente es el romance sexual, sino también hay algo más. Claro. Y eso lo vamos descubriendo poco a poco conforme van pasando días, meses, años.
2: Años, y nunca se acaba ese aprendizaje.
1: ¿De qué se trata eso, doctora?
2: Entonces, es el madurar como personas. Y cuando digo madurar como personas, eso incluye también la maduración de la capacidad de amar.
1: ¿Eso es ceder? Yo recuerdo que mi papá un día en uno de sus consejos antes de casarme me dijo, yo solo te recomiendo algo. En unas ocasiones tú vas a tener que ceder, en otras él va a tener que ceder. De eso se trata.
2: Sí, es parte de la madurez del amor. Compartir, contribuir para el bienestar del otro, posponer las satisfacciones que se puedan posponer. Sí, el ceder es parte de la madurez del amor.
1: ¿Es necesario quizá reevaluar estos criterios que tenemos acerca del matrimonio? ¿En qué momento se tiene que hacer esto, doctora?
2: Esa es una linda pregunta. Creo que todo el tiempo, desde pequeñitos, para que estas concepciones idealistas o claras del matrimonio se vayan perfeccionando, no es asunto de una charla, de dos charlas a los novios, no. Es un asunto de ir educando desde niñitos, reforzando cuando se hacen adolescentes, reforzando, modificando lo que haya que modificar cuando se hacen adultos jóvenes. Entonces, es una tarea sistematizada, o debería ser sistematizada, intencionada, permanente, de educar a las personas para el matrimonio. Uh-huh. Y ahí aprovecho diciendo que la iglesia es el espacio, o debería ser el espacio para eso, ¿no?
1: Y también la responsabilidad que tenemos, quizá los que estamos casados,
2: sí,
1: de educar bien,
2: con,
1: ¿no?, de dar un buen ejemplo con nuestro matrimonio. Uh-huh. No siempre sucede eso.
2: Exacto.
1: A veces los hijos o a veces los jóvenes ven y dicen, ese matrimonio, no, yo no quiero.
2: Claro, claro, porque las personas aprenden sobre el matrimonio en base de lo que vivieron en sus propios hogares. Uh-huh. Entonces, fíjese, Ofe, cómo empezamos riéndonos, ¿no?, por el título del tema y todo, y terminamos en algo tan serio, ¿no? La responsabilidad de papá y mamá de ser un ejemplo adecuado para los hijos en cuanto al significado y a la verdad sobre el matrimonio.
1: Todos yo creo que queremos tener un jardín de rosas, un jardín fragante, un jardín hermoso, pero ¿cómo lograrlo? ¿Dónde está el secreto de ese potencial para hacer ese jardín maravilloso?
2: Está en el amor, pero acompañado de compromiso, de responsabilidad con uno mismo, con la pareja, con la familia, con la sociedad, con Dios, basado en la generosidad también. Uh-huh. Y en la perseverancia.
1: A pesar del cansancio del trabajo, a pesar de que el día a día a veces no es lo más oportuno para todas las personas, a pesar de que llegamos cansados a casa, de que el esposo o la esposa dicen, quiero que me sirva, no quiero que me critique.
2: Fíjese que esa es otra equivocación. Muchas personas piensan, la casa, el hogar, es el lugar de descanso. No. No es el lugar de descanso, es otro lugar de trabajo. Y una cosa más, y no quiero que sonara a negativo ni a pesimista, solo que es verdad. Un lindo jardín con hermosas rosas tiene en la misma plantita, en los mismos tallos, de espinas. Uh-huh. Las espinas son parte.
1: Hay que trabajar con ella.
2: Así es que el trabajo no se acaba nunca.
1: No se acaba. Y eso es lo simpático, ¿no?, de la vida, que no sabemos qué nos depara el mañana.
2: Sí.
1: Solamente Dios conoce el mañana, conoce el porvenir.
2: Y en medio de eso, yo siempre digo, en el matrimonio, las personas, si es que están honestamente casadas, llevando con todo su ánimo y entusiasmo su relación matrimonial, no van a tener tiempo, no deberían tener tiempo de aburrirse, porque cada día es novedad.
1: Muchísimas gracias, doctora Carmen Proaño, siempre desafiándonos a tener buenas relaciones en todos los niveles de la vida.
2: Sí, es que las relaciones son la médula de la vida.
1: Muchísimas gracias por
2: acompañarnos. A usted, Ofe, muchas gracias.
1: Y gracias también a usted, amigo y amiga, por estar día a día con nosotros. Hasta una próxima entrega.
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1: Gracias, muchas gracias, muchas gracias, señor locutor.
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4: Muy buenas tardes, amigas y amigos de Cóctel de Amor, aquí en Cebis Radio, la radio que acompaña tus recuerdos, tus amores y tus reflexiones. Esta tarde queremos invitarlos a pensar, a sentir y a recordar, mientras disfrutamos de la música que marcó nuestras vidas. Hoy, el tema que ponemos sobre la mesa del corazón es profundo, pero necesario. Los humanos somos mejores creando o destruyendo. Comunícate con nosotros a través del 0992 66 67 40.

17 horas con 17 minutos. Desde que el ser humano existe, ha creado cosas maravillosas. Canciones que nos hacen llorar, poemas que nos enamoran, familias, sueños, ciudades, esperanzas. Pero también tristemente ha destruido relaciones por orgullo, naturaleza por ambición y hasta corazones por falta de amor. La pregunta no es solo qué hacemos mejor, sino qué elegimos hacer cada día. Porque crear requiere paciencia, entrega y amor, mientras que destruir a veces solo necesita un instante de ira o indiferencia. Continuamos con más de la música del recuerdo aquí en Cóctel de Amor.

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17 horas con 29 minutos. Es momento de dar lectura a los mensajes de quienes nos escuchan en todo el Ecuador. Gracias por ser parte de este cóctel de amor. Y tenemos acá un mensaje que nos llega desde el austroecuatoriano, desde Cuenca. Milena nos dice: buenas tardes, querido programa. Yo creo que los humanos nacemos para crear, pero muchas veces el dolor nos lleva a destruir. Ojalá aprendiéramos a sanar antes de lastimar. Y nos dice Alberto, nos escribe desde Guayaquil: saludos a Cebis Radio. Pienso que somos grandes creadores cuando amamos de verdad, pero muy destructivos cuando dejamos que el ego mande. Gracias a ustedes por compartir su sentir con nosotros. La música continúa en la tarde, música del recuerdo.

Crear es sembrar una palabra bonita, perdonar, construir puentes donde antes hubo muros. Destruir es olvidar que todos llevamos una historia, una herida, una lucha silenciosa. Tal vez no se trata de preguntarnos si somos mejores creando o destruyendo, sino de recordar que siempre tenemos la opción. Cada acto de amor se crea, cada acto de odio destruye. Y en este cóctel de amor, queremos creer que aún podemos elegir crear más recuerdos felices que arrepentimientos.

17 horas con 43 minutos. Seguimos leyendo sus mensajes. Gracias por acompañarnos esta tarde. Y desde el sur de nuestro país nos escribe Rosa Inés, desde Loja. Buenas tardes. Yo creo que crear es más difícil, pero vale la pena. Criar a mis hijos con amor ha sido mi mayor creación. Y Juan Luis, desde Quito, dice saludos al programa. El ser humano destruye cuando olvida sus valores. La música del recuerdo nos enseña que antes se amaba más despacio. Gracias a ustedes, amigas, por sus mensajes, por escribirnos sus reflexiones y ser parte activa de Cóctel de Amor.

Amigas y amigos que nos acompañan en esta tarde, sigamos creando amor, respeto, memoria y esperanza. Que esta tarde y cada día elijamos ser constructores de vida. Esto fue Cóctel de Amor por Cevis Radio, la radio que acompaña tu corazón. Los dejamos con más música del recuerdo para seguir creando emociones que perduren. Les espero el día de mañana a la hora 17. Que la pasen muy bien.

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1: 18:00.
2: Gracias, muchas gracias. 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
4: Y nadie quiere hablar de las consecuencias del pecado, sino solo de la diversión que trae. Fíjese que cualquier tipo de programa de televisión es pura risa y diversión y las consecuencias nunca interesan. 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
4: Vivimos en la generación de la ahora. Lo que quiera en gran parte puede tenerlo ahora. Eso es bueno, pero también riesgoso. Muchas cosas no podemos tener porque espiritualmente nos destruirán. Pero si en verdad quiere algo, puede tenerlo de un modo u otro. Es la generación de la ahora. Hay necesidades que apremian, mientras que hay otras que no necesitamos ahora. Mucha gente vive con esa actitud. Lo que necesite, puedo tenerlo de un modo u otro. El pasaje de hoy da un buen ejemplo de alguien que pagó el precio. Quería algo, lo obtuvo, pero por un precio. Mire, el diablo nunca nos habla al tentarnos y al ofrecernos algo que sabemos que es indebido, no nos habla de las consecuencias. Siempre de la diversión, del gozo, en el caso que sea. Por lo cual deseo que escuche este mensaje atentamente, porque mucha gente vive en el ahora. Lo quieren ya. Están dispuestos a pagar el precio que sea para tenerlo ya. Hay un pasaje bíblico en Génesis, le invito a buscar el capítulo 25 y deseo darle un poco de contexto. Abraham ya tenía sus 2 hijos y ahora 2 nietos, Jacob y Esaú. Entonces, la forma como reaccionaron a una situación dada en sus vidas es una lección que es muy importante que aprendamos. Así que vayamos a Génesis capítulo 25, desde el versículo 25, al nacer sus nietos sucede esto. Y salió el primero rubio y era todo velludo, como una pelliza, y llamaron su nombre Esaú. Después salió su hermano, trabada su mano al calcañar de Esaú, y fue llamado su nombre Jacob, y era Isaac de 60 años cuando ella los dio a luz. Y crecieron los niños, y Esaú fue diestro en la casa, hombre del campo. Pero Jacob era varón quieto que habitaba en tiendas. Y amó Isaac a Esaú porque comía de su casa, mas Rebeca amaba a Jacob. Y guisó Jacob un potaje, y volviendo Esaú del campo, cansado y muy hambriento, dijo a Jacob, «Te ruego que me des a comer de ese guiso rojo». Era un guisado. «Pues estoy muy cansado». Por tanto, fue llamado su nombre Edom. Y Jacob respondió, «Véndeme en este día tu primogenitura». Entonces dijo Esaú, «He aquí, yo me voy a morir. ¿Para qué, pues, me servirá la primogenitura?». Recuerde eso. Y dijo Jacob, «Júramelo en este día». Y él le juró y vendió a Jacob su primogenitura. Entonces Jacob dio a Esaú pan y el guisado de las lentejas, y él comió, bebió y se levantó y se fue. Así menospreció Esaú la primogenitura. Y dirá, ¿de qué se trata eso? Bien, recuerde que era la primogenitura. En términos hebreos, el primogénito tendría el mayor patrimonio cuando muriera el padre. Y era el sacerdote de la familia, cabeza de la familia. Era la autoridad. Así pues, la primogenitura era una posesión muy valiosa en la familia hebrea. Entonces, lo que sucedió fue que Esaú llegó de cazar en el campo cansado, agotado y exhausto. Pasó un buen tiempo fuera, no hay duda, y estaba que desfallecía. Pues al ver el guisado y al olerlo, piensa, caray, justo lo que necesito. Y le dice a su hermano, quisiera que me dieras un tazón grande de eso que huele bien. Quien a su vez le respondió, pues te lo daré, pero véndeme en este día tu primogenitura. O sea, renuncia a tu derecho a la herencia del padre, renuncia a la fortuna, al dinero, a tu lugar en la familia, el sacerdocio, cede tu autoridad en la familia. O sea, quien tuviera la primogenitura era supremo en la familia. La Sagrada Escritura lo relata así. Y dijo Jacob, júramelo en este día. Y él le juró y vendió a Jacob su primogenitura. Escuche esto. Entonces Jacob dio a Esaú pan y del guisado de las lentejas, y él comió y bebió y se levantó y se fue. Así menospreció Esaú la primogenitura. Fue muy negligente e indiferente ante ella. Así pues, esta es una ilustración perfecta de la sociedad de hoy. Quiero lo que quiero y lo quiero ya. No me hables del precio, no hay problema. Lo obtendré de una forma u otra, pero esto es lo que quiero. Vivimos en una generación que no solo tiene un gran deseo por casi todo, sino que por lo general podemos obtener casi cualquier cosa, todo lo que querramos. Antes había que ir a la tienda a comprarlo, ahora puede encargarlo desde el celular y se lo traen. De hecho, me pregunto, ¿hay algo que no podemos encargar por teléfono de ser necesario? Así que todo este pasaje trata de alguien con una necesidad, y en lugar de haber tomado en cuenta su costo, lo olvida porque escuche lo que dijo. Y Jacob respondió, véndeme en este día tu primogenitura. Entonces dijo Esaú, he aquí, yo me voy a morir. ¿Para qué, pues, me servirá la primogenitura? Se iba a morir, solo estaba exhausto, no a punto de morir. Pero en ese momento pensó, ¿qué es lo más preciado que tengo? ¿De qué me vale eso ahora? La mayoría de la gente vive en el ahora. No se detiene a pensar cuál es el precio, cuánto me costará. No me interesan las consecuencias, solo dámelo ahora mismo. Cuando leo ese pasaje bíblico, pienso en cómo vivimos hoy. Y nadie quiere hablar de las consecuencias del pecado, sino solo de la diversión que trae. Fíjese que cualquier tipo de programa de televisión es pura risa y diversión, y las consecuencias nunca interesan. Piensa en esto. ¿Ha tomado alguna decisión en su vida que al examinarla piensa, debería haber pensado? Debería haber pensado en las consecuencias. No nos gusta esa palabra. Por eso tomamos decisiones sin tomar en cuenta las consecuencias. Así que consideremos esta pregunta. ¿Cuándo sacrificamos nuestro futuro por el placer del momento? En primer lugar, cuando no tomamos en cuenta los valores sagrados de la vida. Recordemos los 10 mandamientos. Son muy sencillos, muy claros. Dios nos lo dio como ley por la cual regirnos para el mayor beneficio de todos. Por solo mencionar algunos, y son, no robarás, hay consecuencias. No mentirás, hay consecuencias. no matarás, hay consecuencias. En cualquiera de ellos, Dios dice no. Ahora pensemos en dónde estamos como sociedad. Hace años la Corte Suprema prohibió la exhibición de los 10 mandamientos. Sáquenlos de la corte, quiten las leyes, que al quebrantarlas acarrean consecuencias. Elimínenlas. ¿Por qué? Porque vivimos en una sociedad que no quiere que Dios le diga lo que no se puede hacer. Queremos hacer lo que nos plazca, queremos hacerlo ya. Lo que querramos, lo queremos ya. En segundo lugar, cuando insistimos en la satisfacción inmediata de nuestros deseos. Dicho de otro modo, si tengo un deseo, lo quiero ya, ahora mismo. Tomemos 2 ejemplos de algo que siempre sucede. El rey David se paseaba por la terraza de la casa real una tarde y desde el terrado vio a una mujer hermosa. Estaba desnuda porque se bañaba y él la vio. Pudo haber seguido paseando porque era casado, pero miró y volvió a mirar y finalmente le dijo a uno de sus oficiales, quiero que vayas a buscar a esa mujer y me la traigas. Así fue y quedó embarazada. Él terminó haciendo que mataran a su esposo. Veamos el ejemplo de Sansón, el hombre más fuerte del mundo. Podía hacer cualquier hazaña, era un héroe en su pueblo. Entonces, ¿quiénes querían deshacerse de él? ¿Qué hicieron? Siendo él muy inmoral en su vida, visitaba a esta prostituta, aquella y la otra. Entonces, Dalila le pareció una dama especial y siguió frecuentándola. Ella se propuso descubrir qué lo hacía fuerte. Él le dio 3 pistas falsas y en cada ocasión, claro, se libró de quienes lo atacaban. Hasta que por fin ella lo convenció y él tontamente reveló su secreto, que para ser débil y vulnerable tendrían que cortarle el cabello. El resultado fue que al venir por él no tenía fuerza. ¿Qué hicieron luego? Lo encarcelaron. No solo lo pusieron preso, le sacaron sus ojos. Y vivió así un buen tiempo. Creo que, de haberlo pensado 2 veces, de haber sabido las consecuencias de ser prisionero, tener que caminar de un lado a otro, como hacen con los animales, sin poder ver nada, siendo objeto de mofas y afrentas, lo exhibían en eventos famosos, se burlaban de él, porque ya no era su enemigo. ¿Y qué sucedió? Allí se encontraba, escuche esto, arruinó su vida por completo por algo que quiso en ese instante y lo deseó con tal empeño. Cosechamos lo que sembramos más de lo que sembramos después de sembrarlo. Luego considere el hecho de cuando nuestra atención se centra en lo mundano en lugar de lo eterno. Permítame preguntarle, ¿está considerando hacer algo en su vida que de pensarlo 2 veces no lo haría en lo absoluto? ¿O ha decidido que es especial y nunca nadie se enterará y se saldrá con la suya? Cosechamos lo que sembramos más de lo que sembramos después de sembrarlo. Ya sea que alguien más lo sepa o no, Dios lo sabe. Asimismo, cuando tomamos decisiones irrevocables en periodos de debilidad física y emocional. Justo eso fue lo que hizo Esaú. En un momento de debilidad y sin pensar en el futuro que dijo, se comió un plato de lentejas y dijo, ¿sabes qué? Probablemente muera de cualquier modo, así que te venderé mi primogenitura. Solo dame ese guiso ahora mismo, lo quiero, está disponible ahora. Escuché bien, casi todo lo que quiera. Y casi a quien sea que quiera, puede tenerlo, si está dispuesto a pagar el precio. Esa es la sociedad riesgosa en que vivimos. Lo quiere, puede tenerlo, si está dispuesto a pagar el precio. Y siempre hay un precio. Considero a Esaú, ¿cuántas veces habrá pensado en eso? Porque más adelante trató de matar a su hermano, pero al comer el guiso se sació. Mire, el pecado solo satisface temporalmente. Cuales sean sus planes, quisiera decirle que Dios ya los ha visto. Ya sabe el resultado. Piense dos veces antes de hacer algo que sabe que Dios ve. Tal vez sea popular, pero no es la voluntad de Dios para su vida y usted lo sabe. Lo que queremos saber es, ¿qué puedo tener hoy? La pregunta debe ser, ¿qué quiere Dios que tenga y cuándo quiere que lo tenga? A su tiempo, el tiempo propicio. Vivimos en una sociedad que se vende al sexo, las drogas y a todo eso. Así pues, al pensar en eso, al considerar aquel plato de guiso, deseo que reflexionemos en el tazón de sopa que hoy se nos presenta. Voy a mezclarlo muy bien para que lo que salga primero sea lo primero. Bien, hoy en este tazón de sopa hay alcohol. Puede comprar cuanto quiera. Puede beber cuanto quiera por un tiempo, pero terminará siendo esclavo del alcohol. Destruirá su familia, sus hijos, lo separará de su esposa. Es algo muy destructivo y le pregunto, ¿es eso lo que quiere para su vida? El alcoholismo trae consecuencias. Tan solo beber trae consecuencias. Maneja casa, tiene un accidente, mata a alguien. O despierta con la conciencia sucia o arruina a su familia. Bien, hay algo más en este tazón de sopa, prejuicio. Tiene sus prejuicios en torno a la gente, así que no trata a algunas personas o no quiere inmiscuirse con ellas o gente de algún país o el caso que sea y piensa, pues eso está perfectamente bien, para Dios no lo está. Luego hay otro por aquí y son las drogas. Ningún adicto a las drogas tuvo la intención de serlo. Los drogadictos nunca tuvieron la intención de pagar tan altas sumas de dinero por algo que se inyectan, que solo dura un breve tiempo. Es la generación de la hora, lo quiero ahora. Quiero sentirme bien ahora. Quiero poder disfrutar la vida ahora mismo. ¿Cuál es el precio de la hora? Cualquier adicto sabe que hay un precio. En esta sopa también hay amargura. Amargura pura. Cree que le han hecho daño, no anda bien, está amargado y enojado. Piensa, bueno, eso no perjudicará a nadie. Solo es lo que siento, claro que sí. La amargura es muy destructiva. Afecta todo su ser emocional. Quizás nadie sepa por qué, pero usted lo sabe. Así que debe confrontarlo. También en este mismo tazón hay adulterio. Un pecado que hoy casi hemos legitimado. Está en la pantalla, está en la vida de la gente, está en la música, donde sea. La idea es, bueno, todo el mundo, no todo el mundo lo hace, pero una noche o un día puede costarle algo por el resto de su vida. Alguna relación que sabe que no es la indicada, pero de todos modos lo hace. Cosechamos lo que sembramos más de lo que sembramos después de sembrarlo. ¿Qué será necesario para que aprendamos que ese principio es una ley divina e irrevocable? Alguien dirá, bueno, nadie lo sabe, solo nosotros dos, nadie más. ¿Dios lo sabe? Recuerde esto, las leyes de Dios no las determina quien lo sepa. Eso no tiene nada que ver. Dios lo sabe. La infidelidad, la deslealtad, es pecado contra Dios. Quizás nadie se llegue a enterar, pero Dios lo sabe. Y no podemos pecar contra Dios sin que ocurra algo. Además, en el mismo tazón hay odio. Cuando odiamos a alguien, despreciamos a alguien. Eso nos afecta, influye en nuestros sentimientos, en nuestra salud, en nuestra actitud, en nuestra relación con Dios y con otras personas. Hay personas que se han llenado de odio por algo que sucedió en su vida, que quizás no lo causaron ellas mismas, sino alguien más, pero no significa que alberguemos amargura en nuestro corazón contra nadie. En el mismo tazón hay rencor. Nunca podemos justificar la falta de perdón. Jesús no lo hizo. Nunca dijo excepto. La falta de perdón es una emoción, es un sentimiento que tenemos, una decisión que tomamos y una pena que pagamos. Jesús nos ha perdonado de todo pecado si se lo pedimos. Así que no importa quién sea ni lo que pase en su vida, no hay justificativo para la falta de perdón. A todos nos han hecho daño. De hecho, a todo pastor lo han perjudicado en varios aspectos, sin haber sido responsables. Todos hemos sido perjudicados en algún momento. ¿Cómo debemos reaccionar? Perdonando. Porque la falta de perdón consume nuestra vida. Causa toda clase de enfermedades y tenemos poder y el derecho y el modelo en Cristo para perdonar sin importar lo que nos hayan hecho. Piensa en esto. ¿Es cierto que ha deseado en su vida ciertas cosas a sabiendas que no estaban bien, pero tenía que obtenerlas? ¿Cree estar exento al juicio de Dios, que después de un tiempo lo olvidará, lo superará, sobrevivirá, así que no deja que eso le preocupe? Más vale que le preocupe. Porque el pecado es destructivo. Es algo que destruye, y no importa quién sea ni el pecado que cometa, acabo de mencionar varios, y le pregunto en su tazón, ¿encontró alguno de estos? Si es así, pídale perdón a Dios y sea franco y claro con Él. Señor, esto es verdad en mi vida. No debería hacerlo. Te pido que me perdones y me limpies. Señor, si debo cambiar algo en mi vida o si es necesario que le pida perdón a alguien, debo hacerlo. Recuerdo que en mi primera congregación ya llevaba un año predicando. Y algo me inquietaba, era mi actitud hacia mi padrastro por la forma en que me había tratado. Cuando predicaba sobre el perdón, era como que el Señor me dijera, ¿qué es esto? Por fin hablé con mi esposa, debemos regresar a mi casa, y tengo que sentarme a hablar con mi padrastro y pedirle perdón. Ella me contestó, bueno, mira cómo te trataba, le dije, lo sé, puedo defenderme el resto de mi vida, pero siento ira, amargura y resentimiento hacia él. Debo hacer enmiendas. Luego recuerdo que fui y me senté frente a él en la mesa y le dije, John, vine a pedirte perdón. ¡Oh, no has hecho nada! Y comenzó a defenderme, no a él, a mí. No sé qué tú. Seguía sin parar y le dije, John, Dios ha dado la convicción de que tengo ira, amargura y rencor en mi corazón por cómo nos tratabas a mi madre y a mí, pero más a ella. Quiero que me perdones. Pues se puso en pie del otro lado de la mesa, se me acercó, me abrazó y le dije, no, el culpable soy yo. Así que tuvimos una buena conversación y resolvimos el asunto. Entonces pregúntese, ¿hay algo en mi tazón que debo confrontar? Porque al dejarlo allí, sacrificará las mejores bendiciones que Dios le tiene reservadas. Si no ha aceptado a Cristo, debe resolver ese asunto. Un día frente a Él dará cuenta de su vida. Que de ahora, es aquí y ahora, ahora mismo. Mi oración es que le pida a Dios que le perdone y le limpie. Y le haga la persona que Dios quiere que sea, ¿Significa que olvidará todo lo pasado? No. ¿Significa esto al pedirle perdón a Dios de corazón? Dios lo perdona y no se lo saca en cara otra vez. Dios no es así. Tal vez usted lo recuerde, pero Dios nos perdona y no nos guarda rencor. ¿Significa que desaparecen todas las consecuencias con el perdón de Dios? No necesariamente, depende de la naturaleza del pecado. Pero le pido a Dios que usted se sincere con Él y consigo mismo y corrija lo que pueda. Encomiéndese al Señor y escoja andar en la senda que Él le tiene ahora y entréguese a Él. Amén. Padre, gracias por perdonarnos, por limpiarnos. Estás dispuesto a mostrarnos el engaño de nuestras sendas y estás dispuesto a darnos otra oportunidad para ser obedientes a ti. Te pido por alguien hoy sentado aquí que no te ha aceptado como su salvador personal, que sepa, Señor, que estás dispuesto a perdonar su pecado, que estás dispuesto a darle un nuevo comienzo. Borra las cicatrices, no. Pero hay un nuevo comienzo, una nueva relación, un nuevo gozo, una nueva paz, felicidad que nunca ha conocido antes. Te pido que ahí donde esté, ahora mismo, le pida al Señor Jesús, te pido que perdones mi pecado. Te acepto como mi salvador personal y te pido que me des la fuerza para hacer lo correcto. Gracias, Padre, por escuchar esas oraciones y marcar la gran diferencia eterna. En el nombre de Jesús. Amén.
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1: ¿Cuántas veces ha tenido que romper esa promesa?
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0: Muy buenas noches, amiga, amigo oyente de Sevis Radio. Vives por medios del saludo cordial en esta noche a todos y cada uno de ustedes que están conectados a nuestra frecuencia. Estamos listos para llevarles la información deportiva en esta noche para el partido futbolístico que es parte del arranque de la fecha número 27 del campeonato de la Liga Pro. Encuentro futbolístico entre las escuadras del Deportivo Cuenca recibiendo a la representación del Muxurruna. Así está arrancando la fecha de esta noche. Pero también tenemos otro encuentro deportivo que se realiza también esta noche en idéntico horario que este y que también es parte del arranque de la fecha número 26. Y me refiero al encuentro futbolístico que se juega también al mismo horario, decíamos a las 19 horas, entre las escuadras del Leones Fútbol Club recibiendo la visita del Independiente del Valle. Estos son los dos encuentros que prácticamente están determinados para el arranque de la fecha número 26. Estamos listos y prestos para llevarle la información deportiva esta noche junto al equipo del Ponchito, y vamos a ir saludando con cada uno de nuestros compañeros. El día de hoy estaremos listos para llevarle la información deportiva. Quiero darle el paso y el saludo cordial de Carlita, que estará con nosotros en esta noche para lo que será esta transmisión deportiva y nos estará acompañando en lo que será la voz comercial. Muy buenas noches, Carlita. Bienvenido a través de Gives por Medios y Sevis Radio.
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0: Bien, igual vamos a ir con el saludo de nuestro compañero José Ceballos, que estará esta noche con nosotros.

0: nosotros con lo que será la parte del comentario de este encuentro deportivo. Así que vamos a ir con el saludo correspondiente. Bienvenido, José, aquí a través de Give Sport Medio Sevi Radio esta noche para llevarle las emociones del partido entre Deportivo Cuenca y Mushurruna. ¿Qué tal, mi estimado Eduardo? Muy buenas noches. Lo mismo a Carlita. A todos ustedes, amigas, amigos oyentes, estamos listos ya para llevarles las emociones de este encuentro futbolístico programado para las 19 horas. Vamos a irnos de inmediato con las alineaciones de los planteles que ya están listos, la oncena que va a poner el Deportivo Cuenca y lo propio también la oncena que va a poner el representativo de el Mushurruna. Así que, compañeros, tomen apunte. El equipo de la visita, el Ponchito, el Mushurruna, va de la siguiente manera. El equipo conducido por el director técnico ecuatoriano Paul Vélez Ordóñez va de la siguiente manera. En el arco, Formento, camiseta número 25. Rodrigo Formento, camiseta número 25. Parte defensiva, por el costado derecho, número 99 para Christopher Angulo. Vamos a la parte del medio. Tenemos allí la presencia del número 4, Ronnie Biojó. Jugador de la camiseta número 4, acompañado del número 50, Jeremy Cusme. Con la camiseta número 50. Y cerrando el cuarteto defensivo, José Hernández, jugador con la camiseta número 33. Una línea de cuatro más adelante en el medio sector. Por derecha, camiseta número 7 para Thompson Minda. Le acompaña el jugador de la camiseta número 5, Nicolás Dávila. Tenemos allí la presencia del número 8, Arnaldo Zambrano. Y cerrando esa parte medular, tenemos allí la presencia de Jefferson Caicedo, jugador que está con la camiseta número 61. Para dejar dos hombres en punta, dos hombres adelante, por derecha el número 30 para Renato Ibarra y por el otro extremo Nazareno Bazán. El jugador de nacionalidad argentina que va con la camiseta número 11. Bien, muchísimas gracias, mi estimado José. Reiteramos entonces la alineación del equipo del Ponchito. Va de corrido en el arco, 25 para Formento. Parte defensiva, 99 Angulo, 4 para Biojó, 50 Cusme, 33 Hernández. Medio sector, 7 para Minda, 5 para Dávila, 8 para Zambrano y el 61 para Caicedo, para dejar dos hombres adelante, 30 para Ibarra y el 11 para Nazareno Bazán. Allí el equipo de el Mushurruna, dirigido por el profesor Paul Vélez. Adelante, José, vamos ahora con la alineación de el equipo del Deportivo Cuenca. Deportivo Cuenca, dirigido por Daniel Neculman, va de la siguiente manera. En la portería, camiseta número 1 para Facundo Ferrero. Vamos a la parte defensiva, por derecha, número 3 para Gian Nardelli. Número 28 para Patricio Bolsen. Número 18 para Mateo Piedra. Y el número 37 para Carlos Arboleda. Medio sector, por el costado derecho, la presencia de Lucas Mancinelli, camiseta número 7, número 30 para Mateo Macari. Luego tenemos allí la presencia del número 8, Edison Vega. Y cerrando la parte de medular, tenemos con la camiseta número 29 a Matías Klimovic. Dos hombres en punta, igual pone el Deportivo Cuenca. Por derecha, 19 para Melvin Díaz. Y la presencia del número 88, Cristian Benalcázar, será el atacante del Deportivo Cuenca. Así sale el plantel del Deportivo Cuenca cuando estamos exactamente a 4 minutos ya del arranque de este encuentro. Así es, muchísimas gracias entonces, mi estimado José. ¿Cómo va el equipo del Deportivo Cuenca? Reiteramos, de corrido 1 Ferrero, parte defensiva 3 Nardelli, 28 Bolsen, 18 Piedra, 37 Arboleda. Más adelante 7 Mancinelli, 30 Macari, 8 Vega y el 29 Klimovic. Para dejar dos jugadores en el ataque, la presencia del jugador 19 Díaz y el 88 Benalcázar. Así el equipo de Daniel Neckelmann, el plantel que lo dirige para esta noche en este encuentro ante el equipo de El Ponchito.
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0: Bien, ¿cuáles son los jueces que estarán encargados de dirigir este encuentro futbolístico? Lo vamos a dar a conocer, señoras y señores, quienes estarán encargados, reitero, de la conducción de este encuentro. A ver, vamos a ir con una información de lo que en este caso tenemos en cuanto a los árbitros del partido. A ver, Deportivo Cuenca frente al Mushurruna. El árbitro central del partido está nominado. Se nos fue, por favor, acá. A ver, vamos a tratar de encontrar la información. Ya los equipos están en el campo de juego, todo se va poniendo a punto para lo que será el arranque de este encuentro deportivo. Cabe recalcar que entre los últimos resultados de Mushurruna en los partidos del torneo ecuatoriano sumó de a un punto luego de su empate con Barcelona como local, y eso de alguna manera le dio la posibilidad de sumar un punto al representativo de el Mushurruna, que hoy viene a este encuentro con la finalidad de buscar un resultado positivo, compañeros. Adelante. Bueno, así es entonces. Es necesario de que se vaya detallando, ese sería el término concreto en cuanto ya a lo que se requiere y se establece previo al arranque del encuentro futbolístico, que está exactamente a pocos minutos del arranque.
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2: Retirando también las pancartas de la que auspician a esta liga profesional de fútbol, y ahora sí entonces las ceremonias de rigor cuando se reúnen la gente de Mushurruna para una oración y dicen lo que dijo Paul Vélez, vamos a hacer todo lo contrario.
3: Así es, Paul Vélez, buen técnico, siempre lo hemos tenido como un entrenador que conoce al fútbol ecuatoriano y es de los mejores técnicos, amigos, que tiene en este momento el país. Yo creo que de los técnicos nacionales está en el top 3 entre los 3 mejores técnicos que tenemos.